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4: 8:22 en Radio 1, la de 1.
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7: Las 10 en punto.
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2: Son las 11 en punto.
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2: Son las 5 en punto.
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0: Eso es, muchachones. Ya, ya, ahí. Lindo, lindo, lindo. Vamos con la otra.
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4: Familia, súbile, súbile. Buenos días. ¿Cómo amanecieron? ¿Cómo están? Feliz mañana de martes 21 de julio. Aquí estamos iniciando las mañanas de 1 de Radio 1, la de 1 y martes. Es un lunes pequeñito, muchos acostumbran a decirlo, pero bueno, es una semana corta que se va en un 2x3 gracias al puente festivo del Grito de la Independencia que celebramos el día de ayer, porque nos sentimos orgullosos de ser colombianos.
5: No sé si te ha pasado, pero yo siento, mi querido Eddie, que este mes, no solo, más que febrero, más que enero, se hizo demasiado cortico precisamente por los festivos, pero gracias a Dios existen. Porque el descansito realmente lo supimos aprovechar. Así que esperamos que ustedes también nos cuentan qué hicieron al fin este puente festivo. Y gracias a quienes se quedaron con nosotros aquí en Radio 1, la de 1.
4: Así es, gracias a todos. Qué orgulloso me siento de ser colombiano. Colombiano que se respete, escucha Radio 1, la de 1.
5: Eso.
4: Los saludamos a esta hora en el Eje Cafetero, en Pereira, en nuestra área metropolitana. Los que nos escuchan a través de la app de RCN Radio. Y a propósito de Colombia,
5: ajá,
4: hay sitios muy curiosos donde nos escuchan a esta hora en nuestro hermoso país.
5: Sí, sí.
4: Vea, ver, por ejemplo, ¿dónde? La gente que nos escucha en 100 pesos Atlántico.
5: ¿No tenían otros 200?
4: No, eso no es nada. Vea, la gente que nos escucha en Playa.

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1: Súbile, súbile a las mañanas de uno. Somos Radio 1 Pereira 94.7. Gracias por continuar ahí con nosotros. Diego, Fercho, Lore, Edison, como siempre, madrugando con ustedes cada mañana. Y es momento de recordarles
2: el pico y placa.
1: Claro, para motocicletas, carros particulares. Abrazo para todos los uno conductores. Para hoy martes, dígitos 2 y 3. No se les olvide, 2 y 3. De 6 de la mañana a 8 de la noche, carros con el primer dígito de derecha a izquierda, motocicletas con el primero de izquierda a derecha. Abrazo para todos. ¿Vos te imaginas una moto con este pito?
2: Uy, sería muy...
1: Ahora paso que voy. Ay, María.
2: No crean, yo he querido ponerle una sirena, pero de ambulancia a mi moto. Me encantaría.
1: No, hay un efecto que me gusta mucho de México que yo lo pondría. ¡Quítense a la...!
2: Ay, Dios.
1: Bueno, pico y placa para hoy, 2 y 3, no se les olvide. Lore, momento de sacar el dedo.
2: Ay, mi
1: ¿cuál va a sacar hoy?
2: Hoy voy a sacar el gordo. El dedito gordo, pues.
1: Ah, pensé que iba a sacar al gordo, acá el que nos acompaña. No, gordo, con usted no es. Todo bien, gordito.
2: El pulgar, voy a sacar el pulgar.
1: Ah, bueno.
2: Bueno, les cuento que, bueno, está haciendo calorcito, pero no tanto. Estamos a una temperatura de 19 grados centígrados. Vamos a llegar hacia las 2 de la tarde a una máxima de 27 grados centígrados. Probabilidad de precipitación, si es en todo el día, cero.
1: ¡Ay, bendito!
2: Sí, pero hacia las 10 de la noche, despuesito de las 10, hay una probabilidad del 42% que tengamos una leve lluvia.
1: Bueno, váyase preparando entonces. Aquí le contamos el estado del clima en las mañanas de uno de Radio 1, la de uno. ¿Sabe usted cómo se dan cuenta del clima en Pasto?
2: ¿Cómo?
1: Muy sencillo, comadre. Ponen una piedra en el parque.
2: ¿Una piedra en el parque?
1: Si la piedra amanece mojada es porque va a llover. Si la piedra está seca es porque va a ser verano.
2: Ah.
1: Y si la piedra no aparece, huracán.

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4: Las mañanas de uno son de Radio Uno. Un abrazo. Vea, los pastusos son tan inteligentes que se inventan chistes de ellos mismos.
5: Totalmente, ellos no se la dejan montar.
4: Un abrazo para nuestros amigos en Pasto, hombre. La gente que nos escucha en Chachagüí.
5: Sí,
4: Chachagüí.
5: Entre risa y risa, y ahí donde los ven, son genios. Son muy inteligentes, súper talentosos. No, un abrazo gigante.
4: Total. Con decirle que, por ejemplo, yo me sueño en un carnaval de blancos y negros, o negros y blancos, como se diga.
5: ¡Qué bacano! La verdad, me encantaría. Y de hecho, tuvimos hace un año la muestra de la carroza ganadora en la ciudad de Pasto. Ojalá este año también tengamos una demostración. Pero solamente con ver la carroza se puede notar esa euforia que siente la gente en los carnavales de allá.
4: Vea, yo me bailaría esto. El trompo zarandenga, canción
5: buenísima,
4: me encanta.
5: Muy bacana.
4: Que viva Pasto, carajo. Bueno, me falta eso, carnaval de negros y blancos, bailar el trompo zarandenga y comer cuy.
5: Ay, yo te cuento que yo la he pensado, pero a mí me lo tienen que combinar, no sé, con carne y no mostrármelo así como tan de frente.
4: Omar dice que el cuy nada que ver.
5: Uy, no, yo no sería capaz. Le
4: bueno,
5: cuento
4: a mí me gustaría probarlo solamente. Ah, bueno.
5: Ah, no, ¿verdad? Nada que ver. Uy, no.
4: Vea, madrugó Omar hoy aquí a las mañanas de
5: sí,
4: uno.
5: Sí, no, es que no crean.
4: Llegó
5: no,
4: con babuchas y todo el muchacho.
5: Este muchacho es pero entregado a la causa.
4: Ah, para que vea. Ahí donde lo ven es mejor que no lo vean. Bueno, pero a esta hora, déjeme, yo le agarro las teclas, Lore.
5: Ay, ¿cómo?
4: Las del piano, mija.
5: Ah, eso sí. Ah, que valga la aclaración, ya estaba preocupada. Sí, porque imagínate, donde me llegue la mona acá y me mechoné, me daña el plachao.
4: No, por eso, estamos como sensibles con lo del acoso, entonces, no, las del piano.
5: Ah, bueno, está bien, sí, las del
4: piano. Saludo para el Pica Costillas 3000. Bueno, ahora sí, ¿qué reflexión nos traes, querida Lorena, esta mañana?
5: No, pero hágame el favor y me le sube el volumen a esa tocada. Eso, que se... Ah.
4: De teclas de piano. Sí, presta para malinterpretaciones.
5: Estamos hablando de música, así mal pensados. Me encanta. Y bueno, con esta hermosa melodía de fondo, les tengo una frase que habla sobre la autenticidad. Y dice así: la felicidad se alcanza cuando lo que uno piensa, lo que uno dice y lo que uno hace están en armonía.
6: ¡Ay, qué belleza!
4: ¡Qué belleza!
5: Sí, y realmente tiene mucho sentido. Esta es una frase de Mahatma Gandhi.
4: Mahatma Gandhi, uno de los grandes líderes espirituales de la India.
5: Total, pues bueno, realmente esta frase nos enseña que realmente si tenemos la cabeza en un lado y tenemos nuestro ser en otro, pues no vamos a gozar lo bello de la vida. Y realmente lo que queremos es tener tranquilidad, tener paz. Así que una mente sana tiene un cuerpo sano y por ende una vida saludable. Así que depende de usted tomar con la mejor actitud todo lo que suceda en sus mañanas, en sus tardes, en sus noches. Tome todo con tranquilidad. Tenga en cuenta que todo en la vida siempre tiene solución.
4: Bueno, así como la solución espiritual nos la entregan esta mañana el padre Víctor Daniel, aquí a través de las mañanas de Uno de Radio Uno con la oración de la mañana. Padre, buenos días.
7: Esclarece la aurora el bello cielo, otro día de vida que nos das. Damos gracias a Dios, creador del universo, oh tierno Padre que en el cielo estás. Iniciamos una nueva semana. Y hoy, en este 20 de julio, colocamos nuestro país en la protección y en las manos de Dios. Hay personas que viven esperando una señal para comenzar de nuevo. Cuando tenga más dinero, seré más feliz. Cuando cambie de trabajo, tendré paz. Cuando los demás cambien, yo cambiaré. Y así pasan los años. En el Evangelio de hoy, algunos le piden a Jesús una señal extraordinaria. Pero el Señor les hace comprender que el problema no es la falta de señales, sino la falta de un corazón dispuesto a reconocerlas. Cada día Dios nos habla de muchas maneras. En una conversación, en un amanecer, en el cariño de la familia, en la compañía de los amigos, en la mirada de la persona que quieres. en una nueva oportunidad para empezar. Quizás el milagro que esperas ya está ocurriendo, pero la rutina no deja verlo. Hoy te invito para que abras los ojos y el corazón. Dios sigue pasando por tu vida.

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1: Súbile, súbile a las mañanas de uno de Radio 1, la de uno. Aquí estamos iniciando semana, nos encanta poderles acompañar. Bueno, ya se está terminando este mes de julio y se aproxima agosto, fiestas de la cosecha, carnaval de la cosecha. Tienen muchas sorpresas para nuestros oyentes, así que muy atentos.
2: Además, porque queremos que ustedes compartan con nosotros, estén con nosotros, nos apoyen.
1: Y que sigan con nosotros.
2: Totalmente, así que súper atentos a cualquiera de nuestros avisos, porque inmediatamente los vamos a poner a correr para que estén allá mismo.
1: Sí, qué sol tan bello el que está haciendo en Pereira. Bueno, aquí estamos en las mañanas de uno de Radio 1, la de uno. Déjeme por acá, es que tenemos algo importante para contarles a nuestros oyentes, porque sé que muchos también siempre inician la mañana con ganas de empujar el camello.
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0: ¿Quién?
1: Sí, voy a... ese también, pero hola. No. A través del aparatico nos pueden dejarlo uno clasificados.
2: Claro que sí.
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2: Estamos buscando talentos para mensajero en Dos Quebradas. Ojo, se busca mensajero para que sea una parte fundamental de la experiencia de entrega para los clientes, asegurando que la mercancía llegue a tiempo y en perfecto estado. ¿Qué se necesita? Que sea bachiller, preferiblemente con moto, licencia A1 o A2, un año de experiencia en entrega de mercancía y pues también es preferible que cuente con licencia C1 o C2. Salario mínimo más prestaciones de ley. Las personas interesadas pueden enviar la hoja de vida a talentohumano@incisoltda.com. talentohumano@incisoltda.com.
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1: O sea, delimitada.
2: Ajá, sí.
1: Exactamente, la razón social que llaman. Mucha atención que se quiere... Me desenredo. R con R cigarro, R con R garril. Oferta laboral. Se requiere domiciliario con moto. Oído pues. Hombre con moto, experiencia en ventas, manejo de caja e inventarios. Puede enviar la hoja de vida a ladulceriaunmundodedulces@gmail.com. Así tal cual. Todo el chorro. ladulceriaunmundodedulces@gmail.com. Todo pegadito. ladulceriaunmundodedulces@gmail.com.
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2: Atención, se busca coordinador comercial territorial para la ciudad de Pereira. Las personas interesadas o quienes quieran consultar sobre el cargo pueden enviar su hoja de vida a gercomercial@ditcomsas.com. gercomercial@ditcomsas, las dos con S, .com.
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0: empujando el camello.
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2: Las mañanas de uno están en Radio Uno, la de uno. Más adelantico tendremos el tema del día para que ustedes a través de nuestro aparatico 323-443-9711 opinen como lo hacen cada mañana. Les recuerdo el pico y placa rápidamente, 2 y 3 para hoy. Arranca a las 6 de la mañana, un par de minuticos, y llega el momento de desempolvar la enciclopedia porque llega el tesoro del saber. Panfleto poca paja. Y no me acuerdo el resto de personajes porque el que se lo sabe es Diego. Tom, el tomatón.
3: ¿No era la vaquita barcina?

0: Aprendes a leer.
1: ¿Qué pasó un día como hoy? Vamos a bajar un karaoke con el tesoro del saber.
2: Ay, Dios mío, pero es que están buenas. Y ya sé cuál es la vaquita, es la vaca Clarisa.
1: Ah, bueno.
2: Sí, es que estaba confundida. Es que de verdad necesitamos aprendernos todos los personajes del tesoro del saber.
1: Bueno, el caso es que hoy es el Día Mundial del Perro.
2: ¡Uy! ¿Pero cuál de los dos? ¿Del guaguao o del perro de comer?
1: No, el que dice ¡wow! No el que dice mi amor, es solo una amiga. No, ese no. Es el Día Mundial del Perro, del can.
2: Día
1: Choso.
2: Bueno, no es por nada, pero ahorita vemos de todo tipo, ¿no? Hay muchas razas, hay criollitos. Ojalá los perritos que hay en la calle encuentren rápidamente un hogar.
1: Sí, a mí me encantan los perros criollos, además porque yo crecí en finca y en finca se suele tener perritos criollos.
2: Sí.
1: Me encantan, pero pues uno siempre dice que tiene una raza favorita. A mí me encanta el pastor alemán.
2: Yo, la verdad, vivo enamorada, idiotizada. Los nerviosísimos. Los perros grandes. Ay, se me
1: ¿El gran danés?
2: No.
1: Es que hay varios.
2: ¿Tú recuerdas a este humorista mexicano, comediante, que hace videos virales en redes sociales?
1: ¿Luisito Comunica?
2: No, él tiene una perrita que se llama Matilda.
1: Ah, ya, el Golden Retriever.
2: El Golden Retriever, sí, sí.
1: Daniel Valle se llama el muchacho.
2: Es así. Yo vivo enamorada de esa raza. Me encantaría tener un perro así. Que yo llegue a la casa y fue pucha y ¡pum! Me tumbe cuando llegue. No he tenido la oportunidad, pero creo que es una raza preciosa.
1: Motivo de consulta con el ortopedista, saludo efusivo del perro.
2: Básicamente, sí, pero se les nota la emoción cuando uno llega, entonces es como lindo el momento. Aún así, pues digamos en mi casa, yo tengo tres perritos criollos con mi mamá, tenemos tres perritos criollos, les dimos hogar. Entonces, pues, hay que destacar que en ellos, si hay algo, es lealtad.
1: Total. Feliz Día del Perro. Cuídelos, respételos, déles un hogar y esterilice, que eso también es amarlos.
2: Totalmente.
1: Finalmente, hoy es el día de San Daniel. Para todos los Danieles, un abrazo. No sé si serán traviesos, pero Danieles, feliz día.
2: Ay, bueno.
1: Y Santa Práxedes.
2: ¿Santa qué?
1: Práxedes.
2: ¿Práxedes?
1: Sí.
2: ¿Y uno cómo llama a alguien...? Santa Práxedes no.
1: Práxedes sería el nombre.
2: Práxedes a comer. 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
3: Radio 1. 6:04, familia. Estas son las mañanas de uno de Radio 1, la de uno. Aquí continuamos. Feliz mañana de martes. ¿Qué tal el puente? ¿Qué tal el descansito? Aquí estamos iniciando semana como Dios manda. Así que subile, subile a Radio 1, la de 1. Y a reportar sintonía a través del aparatico 323-443-9711. Ahí los esperamos para que ustedes nos cuenten a esta hora dónde están iniciando la mañana.
4: Seguite, hombre, ¿qué te tomas?
3: Voy a saludar por acá a Luz Amparo en Camilo Torres, a Ruth desde Cali que nos escucha a través de la app de RCN Radio. También está por acá María Isabel desde Balboa. Oyentes en el aparatico en esta mañana de martes 21 de julio. Mucho descanso, mucho festivo, celebrando nuestra fiesta de la independencia y por supuesto, aquí a través de Radio 1, la de 1, pues ayer estuvimos celebrándolo como tenía que ser, ¿sí o no? Con las frases que tenemos los colombianos, con lo típico que tenemos los colombianos, lo que nos hace orgullosos de ser parte de Colombia. Aquí estamos listicos para que ustedes sigan reportándose a través del aparatico 323-443-9711. Son las 6:05, momento de actualizarnos, momento de iniciar con noticias.
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3: 6:06, ya con 6, risaraldenses acompañaron el desfile militar y policial que conmemoró los 216 años del grito de independencia.
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3: Con una masiva asistencia de ciudadanos, el domingo se llevó a cabo el tradicional desfile militar y policial con el motivo de los 216 años del grito de independencia de Colombia. El recorrido que inició en el Parque Olaya Herrera de Pereira y terminó en Dos Quebradas reunió a las diferentes especialidades de la Fuerza Pública y estuvo acompañado por actos protocolarios en los que fueron condecorados hombres y mujeres del Ejército y la Policía por su compromiso con la seguridad y el servicio al departamento. El gobernador de Risaralda, Juan Diego Patiño Ochoa, destacó la participación de las familias que salieron a las calles para rendir homenaje a la independencia del país y expresó un reconocimiento a los integrantes de la Fuerza Pública por su labor diaria. El mandatario agradeció a los policías y militares que, según indicó, trabajan por garantizar

0: Los embajadores en esta mañana de martes. Las mañanas de uno son de Radio 1. Diego Fercho, Lore Edison con ustedes en esta mañana del martes. Ayer muchos celebrando el 20 de julio. Y pues bueno, aquí estamos ya. Ahora sí no les voy a decir cuándo es el próximo festivo. Dejemos que los días vayan llevando su libre desarrollo de personalidad.
1: Ay, Dios. Ya, demasiados festivos por ahora.
0: Óigame, sí, muchos festivos, pero bueno, se pasó rico con los oyentes, que es lo importante.
1: Totalmente, disfrutamos, gozamos. Fines de semana chéveres, con buena música para bailar, para disfrutar. Más de uno ayer se pegó su fiesta, yo sé que sí.
0: Así es. Bueno, saludo para Carlitos Osorio, que nos dice que nos está escuchando desde la app de RCN Radio. Muchas gracias, Carlitos. Un abrazo. Bravo. Saludo por acá para Nicolás Flores desde La Virginia, también, que nos manda ahí videito con un cielo bien nubladito a esta hora por el sector de La Virginia. Bueno, aquí también amaneció nubladito en algunos sectores de Pereira, pero bueno, ya abrió el día, como dicen por ahí.
1: Ya está saliendo el sol.
0: Y pinta que va a ser calorcito, ¿no?
1: Uy, sí, ahí va saliendo el solecito. Yo le pongo un ratico más y ya todo el mundo está, adiós chaqueta, hola día, y espero vayan y disfruten de esos amaneceres tan bonitos que nos regala Pereira, que le dé la vueltica a la cuadra, su salud.
0: Así es. 6:22. Estas son las mañanas de uno de Radio 1, la de uno familia. Ayer muchos contándonos sobre colombiano que se respete, ¿no?
1: Sí, claro, colombiano que se respete, mejor dicho, hace mil cosas.
0: Total, yo soy fiel creyente de ese dicho que dice: imagínate vivir en Suiza y perderte de esto.
1: Uy, sí, total, no hay nada como Colombia, no hay nada como nuestra tierrita. Y es que aquí tenemos bastantes inventos, ¿no? Acá no nos varamos por absolutamente nada.
0: Así es, así que si usted no opinó ayer, le invitamos a que nos cuente hoy. Todavía estamos como con esa chispita festividad. Colombiano que se respete a través del aparatico 323-443-9711. Ya los que están iniciando semana, porque sé que muchos de pronto ayer estaban en otro tema, entonces pues en la juega. A través de nuestro aparatico nos pueden contar. Colombiano que se respete, vea, yo digo una cosa, colombiano que se respete, le encanta compartir la noticia de que va a temblar después de un temblor. Ay, Dios mío, eso se mueve la tierra y comienza todo el mundo a compartir la famosa cadena de que el científico de la NASA de yo no sé dónde dijo que un terremoto de no sé qué cuántos grados va a suceder el día tal a tal hora.
1: Es verdad, es verdad. No, pues básicamente
0: somos felices compartiendo noticias falsas.
1: Los estados de WhatsApp se inundan también con la foto del Servicio Geológico Colombiano. Ya todo el mundo para el estado.
0: Ah, bueno, y además que también colombiano que respete, está temblando y lo primero que hay que es poner en redes sociales que tembló.
1: Ah, sí, compartir primero el grupo familiar. ¡Tembló!
0: Antes de evacuar, grupo de WhatsApp en redes sociales, tembló. Ese es el primer paso, y ahí sí corra y grite.
1: Oiga, sí, eso sí es verdad. Colombiano que se respete, las redes sociales son primero. Pero vea, colombiano que se respete, lo cogen siempre en el baño.
0: Ay, no, qué miedo. Vea, yo creo que pues uno toca ese tema porque estamos sensibles como con el tema. Porque ha temblado en muchas partes, esperemos que aquí no y que gracias.
1: Sí,
0: pero
1: sí,
0: a uno gracias. Que lo coja un temblor bañándose.
1: Enjabonado.
0: O sí, o en el baño, o sea que usted esté haciendo el 1 del 2, o en un motel.
1: Uy, Dios.
0: Deje así.
1: Qué sustico, la verdad. No, no, no. Mejor colombiano que de respete trastea la casa en una moto. Eso también. Sí los he visto.
0: Uy, que sí, que. Opinen en las mañanas de 1-625.
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3: 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Las 6:29 en Radio 1.
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0: subile, subile a las mañanas de uno de Radio 1, la de uno en este martes 21 de julio, que ya se va poniendo soleadito, ya se acabó la lochita, porque estaba muy nubladito en el amanecer, pero bueno, ya se nos puso soleadito el día y así también es bueno. Maluco también es bueno, como dicen por ahí.
1: ¿Hoy no es festivo?
0: No, no, hoy no.
1: Ya como mucho.
0: No. Hay gente que está pidiendo otro festivo porque les faltó tiempo para descansar. Necesitan un festivo para descansar del festivo.
1: Sí. Estamos cansados de descansar. Necesitamos un descanso. Sí. Oiga, qué día tan bonito. Dicen, después de la tormenta viene la calma. Un aguacero anoche, así desde muy temprano.
0: Sí.
1: ¿Cierto? Creo que en todo Pereira. Pero no sé, las noches de domingo lluviositas. Sí, uno está en la casa, ¿no?
0: Sí, uy, aunque sí. Ayer fue el lunes, ¿no?
1: Perdón, de fin de semana, digamos. Sí, de lunes puente. Festivo, de puente. Eso. Y como esa lluviecita que fue intensa. Muy rica. Entonces, si uno está en los chaitos, si uno está entrepiernadito y si uno está entre las cobijas, rico.
0: Sí.
1: Así que espero que lo hayan disfrutado.
2: No,
0: es lo que esperamos todos.
1: Sí, porque hoy amanece bien, un día bastante soleado, con cielo azul, un día muy lindo para que disfruten en compañía, además de Radio 1 94.7. Nuestro tema del día, nuestro remedio.
0: Le tenemos tema del día, remedio, la temperatura. Es que estoy sacando aquí el termómetro.
1: Por favor.
2: ¿De cuánto estamos?
0: Pues, a pesar que está haciendo solecito, tenemos 18 grados hasta ahora.
1: Fíjate.
0: 18.
1: Sí, yo sí siento, o sea, aunque salió el sol, yo en este momento todavía tengo un poquitín de frío. Pues no sé, del amanecer, es el friecito del amanecer.
2: Sí. Yo rara ocasión me quito la chaqueta, pero en este momento ya siento calor.
1: Ya sientes calorcito, sí. Bueno.
2: La verdad, sí, soy de mantener en chaqueta.
1: Yo sé que en pocos minutos ya me tengo que quitar.
0: Bueno, ¿saben qué, muchachos? Ahí está ahora los trucos buenos, bonitos, baratos y a la mano, porque llega Le Tengo el Remedio.
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0: No falta el que necesite un buen remedio para arrancar esta semana.
1: Uy, sí.
2: Total, pero el remedio de esta ocasión va a ser para poder dormir, porque es que...
0: Hay gente que no duerme, sí, no creo. No,
1: pues dígamelo a mí, sí.
2: Son,
1: todo pero, lo que sea para dormir me gusta aprender.
2: Bueno, aquí le tengo el remedio. Resulta que muchas personas sufren de insomnio y les cuesta muchísimo poder dormir, poder descansar. Poder hacerlo. Entonces, les tengo varios consejos y dos infusiones que le van a ayudar a usted a dormir plácidamente. Empecemos por las recomendaciones. Lo primero, alejarse de pantallas por lo menos una hora o 30 minutos antes. Nada de pantallas, nada de televisores, nada de celulares, absolutamente nada. Lo segundo es tratar de que la habitación en donde va a descansar esté totalmente oscura para que las iluminaciones del exterior no vayan a generar una molestia. Y lo tercero, tratar de que la habitación quede totalmente insonora, que básicamente cualquier ruido puede generar no solamente ansiedad, sino también una intervención en ese sueño plácido que usted quiere tener. Las dos infusiones, la primera, la más recomendada, que es una cucharadita de lavanda en un té de manzanilla. Sí, así como lo están escuchando. Usted se hace un té de manzanilla y va a conseguir gotas de lavanda. Más o menos de 5 a 8 gotas, se toma ese té e inmediatamente va y se acuesta y ese té le va a ayudar a conseguir el sueño. Si de pronto su sueño es más ligero, digamos, le cuesta un poco más dormir, pues le tengo la siguiente bebida dorada nocturna. Vea, así se lo voy a apodar.
0: ¿Sí?
2: Sí, así es, porque es que esta bebida sí que le va a dar sueño. La primera es que usted va a tomar un vaso de leche, va a poner ese vaso de leche a hervir, le va a echar una media cucharadita de cúrcuma, media de media, o sea, la mitad de la mitad de cúrcuma. Lo mismo va a hacer con canela y le va a echar dos cucharadas de miel. Usted se toma esa bebida totalmente caliente y luego se acuesta y eso inmediatamente va a resultar reconfortante y va a ayudar a la relajación del cuerpo, que le va a producir el sueño que tanto necesita.
0: Oiga, yo he oído hablar mucho de la cúrcuma.
1: Sí, yo la uso bastante. Lo único es que sí pinta mucho en las manos y la manipula. Y bueno, el tema de los dientes también. O sea,
2: total.
1: Que,
2: pues yo, por ejemplo...
1: Pero es muy buena para muchas cosas.
2: Yo, por ejemplo, así parezca que uno parece de la alta sociedad, el pitillo. El pitillo realmente sí ayuda mucho con el tema de que los dientes no se manchen. Incluso bien. Con el café también mancha bastante a largo plazo, no a corto, pero sí a largo. Entonces, pues, utilizar el pitillo.
1: Ah, bueno, vea, dos en uno.
2: Dos en
1: aquí
2: uno.
1: Aquí fueron para dormir y para que no se le manchen los dientes.
2: Totalmente, ahí está. Le tengo el remedio.
0: Porque eso es bendito.
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11: Son las 7 en punto.
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2: Ahora tenemos las 7 de la mañana, 4 minutos. 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Ahí nos encuentran como Radio 1. El logo está en la parte superior, color azul, y luego en la mitad ustedes le dan Ciudad de Pereira y así van a poder tener todos nuestros contenidos en su celular. Es momento de actualizar las noticias.
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3: 7 de la mañana, 5. Bueno, ayer se celebró el grito de independencia. Fuera de eso, pues también se posesionaron los nuevos senadores y representantes a la Cámara para los próximos 4 años. Uh-huh. Y precisamente, pues 7 congresistas de Risaralda se posesionaron para el nuevo periodo legislativo en el Congreso de la República.
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3: Con la instalación del Congreso de la República este 20 de julio, comenzaron oficialmente sus funciones los senadores y representantes a la Cámara, elegidos en las elecciones del pasado 8 de marzo. Durante el periodo 2026-2030, Risaralda estará representada por 7 congresistas, 4 representantes a la Cámara y 3 senadores, quienes tendrán la tarea de impulsar iniciativas en favor del departamento desde el Legislativo. En el Senado de la República, Risaralda tendrá 3 voces. María Eugenia Londoño Ocampo, del Pacto Histórico, es docente, dirigente sindical y fue fiscal de FECODE, con una amplia trayectoria en la defensa de los derechos del magisterio. A ella se suma Luis Carlos Rúa, ingeniero docente universitario y reconocido por crear el personaje El Elefante Blanco, una iniciativa de veeduría ciudadana con la que denunció obras inconclusas y presuntos hechos de corrupción. Entre otras cosas, este senador se posesionó con su vestido de elefante blanco.
2: Sí.
3: Fue algo muy curioso el día de ayer y que le dio la vuelta al país en las redes sociales. Uh-huh. Completa la representación risaraldense María Irma Noreña Londoño, del partido de la U, actual gestora social de Pereira, es contadora pública, exgerente de Aguas y Aguas de Pereira, exsecretaria de Desarrollo Social y con amplia experiencia en la administración pública municipal. En la Cámara de Representantes, Fernando Arias Cardona, del Pacto Histórico, quien hizo historia convertirse en el primer dirigente de izquierda en obtener una curul por Risaralda. Nació en la Virginia y es reconocido por su trabajo como líder social y comunitario. La segunda curul fue para Frangela Bermúdez, elegida por la alianza entre el Partido de la U y Cambio Radical. La dirigente política ha ocupado diferentes cargos en el sector público y ha trabajado en procesos sociales y administrativos del departamento. La tercera representación quedó en manos de Durgues Espinosa, de la Alianza Centro Democrático Mira, abogado y exdiputado de Risaralda durante varios periodos y reconocido por su trayectoria y por su trabajo en temas como control político y desarrollo regional. El Partido Liberal, por su parte, conservará una curul con Freddy Arias, médico de profesión y exgerente del proyecto del Hospital Regional de Alta Complejidad. Ellos son entonces los 7 parlamentarios que están.

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4: 7 de la mañana, 13 minutos en Radio 1.
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0: súbile, súbile a las mañanas de uno de Radio 1, la de uno colombiano que se respete, porque todavía estamos ahí como disfrutando del Día de la Independencia. Colombiano que se respete, en redes sociales ve un 20 de julio de independencia, ¿de qué? Ahí mismo, que es que nos independizamos de para depender de ya, hombre, supérenlo.
1: Pero sí hay cosas que nos hacen como muy auténticos, ¿no? Por ejemplo, que tenemos soluciones recursivas a todo.
2: Total.
1: Como el uso de la bolsa de leche, que pues que es todo un clásico nacional. Cuando se acaba la jarra, la bolsa de leche se sostiene con una jarra normal o un vaso, o se pone un gancho de ropa para que no se derrame.
0: Ah, sí.
2: Ah, sí.
1: Encontramos la solución. El mecato. ¿Saben qué es el mecato?
0: Sí, claro.
1: Ah, bueno.
0: ¿Cómo es de rico el mecato?
2: El mecato. Delicioso el mecato.
1: El mecato, que son como estas... sí, el alguito, las galletitas, el dulcecito de la tienda.
0: Sí, claro. Sí. Lo que el médico le prohibió a usted para que no le suba el colesterol y triglicéridos, eso.
1: Pero además somos tan recursivos que esa cajita de mecato, no sé si les pasa que en diciembre le dan a uno un tarro de galletas.
0: Sí.
1: Las galletas que vienen en tarro redondo. Si de pronto alguien anda por ahí... Y dice, ay, hombre, qué rico unas galletitas, qué rico estas galletitas. Pero de repente va a abrir esa lata metálica que cree que está con unas deliciosas galletas tipo danesas de mantequilla y dulce. No, van a encontrar hilos, agujas, botones y dedales de la abuela.
0: Sí, sí, sí, sí. A mí me tocó ver muchas veces esos tarros.
1: Arreglar todo con cinta. Un ingeniero colombiano dice que si algo se rompe o se suelta o no encaja, un poco de cinta aislante o de enmascarar y está todo solucionado.
0: Así
1: Oiga, es. Chino, póngale eso cinta.
0: Eso con cinta sale.
2: Les
0: Mientras
2: conté.
0: No sea el alerón de un avión, todo bien.
2: Yo les llegué a contar en algún momento que llevé mi moto a arreglar y resulta que la moto fallaba. Y yo la llevaba al mecánico y nada que se arreglaba. Cambié de mecánico, me di cuenta que el mecánico anterior arreglaba todo con cinta.
1: Para que vea. O como las abuelitas en la casa, enchufe y vuelva a enchufar. Que todo es, o sea, todo se arregla desenchufando y volviendo a enchufar.
0: Bueno, vea, dice por acá Henry Nelson, buenos días, colombiano que se respete, saca la leña y la olla a la calle y monta su sancocho trifásico y su fritanga. Que escucho mucho Radio 1, la de todos, subile.
1: Sí. Que además tenemos como una especie de obsesión por hacer todo afuera en la calle.
0: Sí.
2: Oiga, sí, pues es que eso va muy a las tradiciones anteriores, sí. Las
0: Sobre
2: navidades.
0: Todo en Navidad.
2: Sí, que la gente, claro, la comitiva con todo el barrio, uno pone el tomate y el otro la papa.
0: Ah, las famosas comitivas que uno hacía cuando estaba pequeño, ya me acuerdo de eso.
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0: Alexander, buen día.
4: Muy buenos días, familia Radio 1, colombiano que se respete. Que lo coja un temblor uno en un motel con su novia o su pareja o una amiga y lo coja un temblor. Ay, Dios mío.
1: Ay.
4: Queda muy bonito uno para salir corriendo conforme me dio el hecho del mundo uno. Este es el número mío para que me agreguen al WhatsApp de la familia Radio 1 Pereira.
0: Ya que va agregado.
4: Me robaron el celular hace como un mes y me tocó comprar teléfono nuevo.
1: Bueno, bienvenido entonces.
4: Rodríguez, me felicito por ser una locutora tan excelente y es una niña súper hermosísima.
1: Bueno.
4: Yo creo que los angelitos empezaron a bajar del cielo y Lorena Rodríguez es un angelito de...
2: ¡Ay,
1: A ella le encantan los pandeones y compartirlas con el equipo, por si las moscas. Ahí le doy un tip.
2: Y vino.
0: Oiga, le echan 5 pandeones, 2 para ella y de a 1 para Omar, Diego Fercho y yo.
1: Exacto.
2: Ay, gracias.
1: Oiga, también en el transporte y la movilidad. Hay una cosa impresionante que nosotros no deberíamos estar aprendiendo ni de los chinos ni de toda esa gente a la que supuestamente contratamos para que vengan a hacernos los transportes de servicio masivo. Nosotros somos los reyes de que la gente quepa en un bus.
0: Sí, total.
1: O en una buseta, en los buses o busetas. Siempre cabe alguien más. El conductor grita: ¡córranse un poquito para atrás que al fondo hay campo! Incluso cuando el vehículo va completamente lleno.
0: Sí.
1: Ahí cabemos.
0: Llevo puesto para dos en el pasillo.
1: Sí. O también está el secreto del semáforo. En cuestión de segundos, los vendedores ambulantes te ofrecen desde una botella de agua dulce, cargadores para celular, hasta limpiar el parabrisas y hacer malabares. Hay de todo.
0: Oiga, sí. Muy tesos.
2: Muy buenas tardes, queridos amigos.
1: No se estén gastando la plata en Las Vegas. Aquí hay show en cada semáforo.
0: Totalmente de acuerdo. Sí,
1: que viva la tierrita, hombre.
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0: Súbile, súbile a las mañanas de uno en Radio 1, la de 1.94.7. Aquí estamos iniciando una semana cortica gracias al puente. Eso tiene doble beneficio, porque pues el fin de semana se extiende y la semana que llega, pues llega el fin de semana más rápido, muchachos.
1: Así es, así es. Y claro, 4 días que se pasan, pero volando.
2: Sí, sí.
1: Pero no, yo creo que en las últimas semanas tuvimos mucho festivo seguido.
0: No, y si le contara, yo dije que no iba a hablar de los próximos festivos, pero para que se vayan programando. Estamos a 21, ¿no?
1: Sí, bueno, supongo que viene el del 7.
0: Sí, pero bueno, ya la próxima semana, esa sí va de lunes a viernes, la otra también, pero vamos a tener un viernes festivo.
1: Ah, el viernes festivo.
0: El 7 de agosto.
1: O sea, que es un viernes. Puente también. O sea, sí. Ya se va eso derecho hasta el domingo.
0: Sí. Uf. Bueno, ya luego el 17 de agosto también es festivo. Y ya de ahí para allá, mijo, no hay más puentes.
1: Llórelo.
0: Vea, las dos últimas semanas de agosto no tienen festivos. Septiembre nunca ha tenido.
1: Pero aunque agosto octubre no tiene festivos. Todavía. Ah, bueno, el 7.
0: El 7 y el 17.
1: Pero estamos hablando de que además vienen tres fines de semana de fiestas de la cosecha.
0: Bueno, eso es puente para acá.
1: Sí, exacto.
0: Para los pereiranos.
1: Sí.
0: Así que bueno, váyase programando porque ya vuelve a haber festivos por acá como en octubre.
1: Correcto. No. Oye, pero acá, fíjate, dime si el día 17 no es festivo.
0: ¿17 de agosto es festivo?
1: Creo. Porque. Sí. El 16 es el desfile y creo que lo pusieron así porque al día siguiente era festivo.
0: Ah, bueno.
1: Pero averigüemos.
0: El carnaval de la cosecha.
1: Sí, correcto.
0: Bueno, igual yo creo que ya no demora la administración municipal de sacar toda la programación.
1: Sí,
0: de las
1: exacto.
0: Fiestas.
1: Por
0: exacto. Ahí ha habido mucha expectativa, he visto en redes que de estos artistas, ¿cuál cree usted que viene y todo? Pero necesito la programación como es con los que son. A sí. Mí no me van a meter el dedo en la boca.
1: Bueno, la que ya sabemos es que Romeo Santos sí está confirmadísimo. Bien, para el estadio.
2: Saunazo. Ah, bueno, sí, aquí se los reconfirmamos porque es que en este momento está la tendencia en redes sociales que todo el mundo anda tirando artistas al aire a ver quién le atina. Bueno, aquí les soplamos, aquí les tenemos la primicia.
1: ¿Ah, sí? No sé si les conté con esta camisa que tengo puesto, sabía que iba a venir Marc Anthony.
0: Sí,
1: y
0: sí.
1: Fíjate que le dijeron a Marc Anthony, vea, para el día, no me acuerdo cuándo es el concierto, pero bueno, el día que era el concierto, y dijo, no, es que tengo un bautizo.
0: Bueno.
1: Y entonces que lo puedan, que querían al otro día, pero que ese día no podía.
0: Bueno,
1: y
0: por tiene esa sus razón, prioridades.
1: Sí, por esa razón, finalmente, pues no vamos a tener a Marc Anthony por el bautizo que tiene.
0: Bueno. Pero igual el otro es un gran artista.
1: El otro es un gran artista.
0: Igual yo recuerdo que hace un año el alcalde Mauricio Salar sí dijo que estaba entre esos dos.
1: Sí, él
0: dijo, ¿ustedes qué quieren? ¿Un Marc Anthony o un Romeo Santos?
1: ¿Eh?
0: En el superconcierto del año pasado.
1: Sí,
0: así
1: sí.
0: Así que...
2: Pero bueno,
1: por ese lado.
2: Bien bueno,
1: por ese lado.
0: Le atinó.
1: Bueno, yo sí. Y ya falta que nos vayan diciendo que otros artistas, no solamente en ese concierto, sino en a lo largo de los tres fines de semana, pues la gente va a poder disfrutar de manera gratuita en los distintos sectores de Pereira.
0: Así es. Bueno, así que aquí les estaremos contando todo lo que tiene que ver con sí, las señor. Fiestas en las mañanas de uno de Radio 1, la de uno.
1: Sí, señor. La gente está en el aparatico también, ¿no?
0: Bueno, recuerden que pueden seguir opinando. Colombiano que se respete, ese es nuestro tema de hoy.
1: ¿Sabe qué? Les iba a decir que la moto como camión familiar.
0: Uy.
1: Ver a una familia de 4 o 5 personas, incluyendo una mascota y una nevera o un colchón transportados en una sola motocicleta.
0: Uy, no, dejé así.
2: Me pasaba. Con mi mamá y mi hermana, cuando éramos pequeñas, mi mamá pues no tenía cómo transportarnos y andábamos las tres en esa moto. Y jugábamos al sube o no sube. Debajo de la falda que queda como para ir a Corales.
1: Okay. Es que sube o no sube.
2: Sube o no sube. Así, en la mitad de la cuadra, pues esa era una moto 80, o sea, sí. Una ochentica. Nos quedábamos en la mitad de la cuadra.
0: Las motos son guerreritas.
2: Sí, sí llegábamos sí. Hasta la mitad en plena falda y nos tocaba bajarnos a empujar la moto.
1: Oiga, otra que sí hace muy, muy colombiano, sobre todo en toda esta zona paisa, esta sí yo la aprendí acá porque en mi tierra no tenemos esa costumbre, pero dice la arepa para todo. Y es verdad, porque aquí
0: sí.
1: Yo voy a todas sí, partes y verdad. Me ponen una arepa en todo. Arepa es protagonista de cualquier plato, se usa para acompañar el desayuno, el almuerzo, la cena o algo en la tarde y sirve como plato para comer otros alimentos.
0: Aguacate con arepa.
1: Arepa sí, pero yo sí, es una cosa que cuando uno no es como paisa, entonces en todo plato, siempre hay una arepa.
0: Sí. Oiga,
1: pequeña, sí, chiquita, verdad. Grande, pero siempre hay una arepa.
2: Bueno. Es verdad, pues colombiano que de claro. Respete tampoco le falta el huevo. Ah, un huevo, exacto. Un huevito sí, para también. El caldo, un huevito para el almuerzo.
0: O el pan
2: para
0: también, el pan para todo.
1: Sí, el pan para todo.
2: Pero ¿sabe qué representa un colombiano?
0: ¿Qué?
2: Pedir ñapa.
0: También.
1: Ah, sí.
0: O pedir ñapa o pedir descuento.
2: También, rebaja.
0: O almacén y, bueno, ya vuelvo.
1: Y sobre todo que somos muy buenos recicladores de comida, con el famoso calentado.
0: Ay, qué raro.
1: O sea, todo lo que sobró de la noche anterior se lo ponen al otro día, revueltico, con un huevo frito encima.
0: Oiga, no hay nada más rico que unas migas de arepa.
1: ¿Migas de arepa? Ay, ¿pero metidas en el chocolate?
0: No. Hay una vaina que llama las migas de arepa.
1: Es decir, de lo que quedó de las arepitas, ¿cierto? Los pedacitos. Ah, ese no es el que se le echa huevito. A... Sí. Ay, delicioso.
0: Las migas de arepa.
1: Las migas de arepa. Sí.
0: Son
1: todo hace parte de que somos expertos en reciclar comida. Pero me parece buenísimo.
0: Sí, total.
2: Es verdad.
1: El tinto en cualquier momento. El tinto ni siquiera es el tinto, sino que el tinto es una excusa para poder hablar con alguien, para hacer un negocio, para echarle un chisme, para desatrasarse con alguien.
0: Para ir a motelear también.
1: Exacto. Nos tomamos un tinto.
0: Ahora ya las mujeres están invitando a tomar café.
1: Sí. Y además con el hito al final, ¿no?
2: Que no,
1: como siempre,
2: pero
1: tenemos los diminutivos, entonces no es tinto, es un tintico.
0: Tintico, sopita.
1: Sopita, nos tomamos un tintico.
0: Desayunito.
1: Sí.
2: No es por nada, pero después
1: ay,
2: de la...
1: A mí que dice hay una que me da mucha rabia.
2: ¿Cuál?
1: Personitas, no sé, ahora último han usado ese término.
0: Uy, sí.
1: Es que somos varias personitas y yo, ¿qué?
0: ¿Personitas? ¿Son pitufos? No sabía. ¿Qué dicen los oyentes a través del aparatico? 323-443-9711.
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0: Alexandra, buen día.
4: Hola, familia Radio 1, la de 1. Un abracito para mis tres locutores número 1. A ver, colombiano que se respete, y lo digo porque eso lo hago yo. Yo. Colombiano que se respete, pide ñapa en la carnicería.
0: Sí.
4: Yo cada quincena que voy a comprar la carne, pido ñapa.
1: Yo también.
4: Entonces me dan garrita. No, es lo que más me gusta, que me den garra del chicharrón para echarle a los frijolitos.
0: Uy, qué rico.
4: En estos días me dieron una oreja entera y no sé qué hacer con ella, pero bueno.
1: Ay, haga frijoles también.
4: Te pide ñapa.
1: Sí.
4: Y yo pido ñapa. Buenísimo. En la carnicería. Un abracito, familia Radio 1.
1: A propósito, vea que yo que compro en Carnes Finas la Perla, a mí sí me echa mi oreja y mi pata.
2: ¿Ah, sí?
1: Sí. Pidan en Carnes Finas, que eso Alex les echa ahí un pedacito de algo.
2: Pezuñita.
1: Oreja. Hace rato no me echan nada. Voy a hacer aquí el reclamo.
0: Ya nos exhibiste.
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3: Son las 8 de la mañana, 6 minutos. Estas son las mañanas de 1 de Radio 1, la de 1.94.7. No se les olvide que nos pueden escuchar a través de la app de RCN Radio en cualquier parte de Colombia y el mundo. Aquí estamos, Diego Fercho, Luis Rodríguez, Edison Orrego con ustedes en las mañanas de 1, también entregando información.
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3: Son las 8 de la mañana, 6, momento de información. Las emergencias atendidas en las últimas horas por parte del Cuerpo Oficial de Bomberos de Dos Quebradas.
4: Buenos días a usted y toda la comunidad. El Cuerpo Oficial de Bomberos del municipio de Dos Quebradas informa que durante el fin de semana se atendieron 16 emergencias, entre las cuales están 4 controles de abejas, 2 derrames de combustible, 3 accidentes de tránsito, 1 incendio estructural, 1 rescate de persona, 2 quemas prohibidas, 1 falla eléctrica, 1 caída de árbol y 1 rescate animal. Estas fueron las emergencias atendidas. Que tengan todos un buen día. Les informa el bombero Juan Zapata.
3: Muchas gracias al bombero Juan Zapata, a esta hora a través de las mañanas de 1 de Radio 1, la de 1. Bueno, más noticias, mucha atención, que este martes inician obras de mejoramiento vial en la avenida Ferrocarril. Mucha atención, que la alcaldía de Pereira informa que a partir de este 21 de julio comienzan los trabajos de intervención y cambio de carpeta asfáltica sobre la avenida del Ferrocarril. Intervenciones desde la calle 16 bis número 1224 hasta el viaducto en sentido Pereira Dos Quebradas. El horario de trabajo va a ser en jornada nocturna, a partir de las 9 de la noche, durante varios días, hasta la finalización de la obra. Así que, si usted se moviliza en horas de la noche, pues es bueno que planifique su recorrido con anticipación, esté atento de la señalización vial y conducir con precaución.
5: Le quiero contar, si va a pasar como la del poblado, que sí, trabajaban de noche, pero dejaron unos obstáculos, una tierrita ahí y todo, y todo se queda un carril.
3: La congestión que se arma es de locos.
5: La congestión, sobre todo en hora pico, en ese pedacito es brava.
3: Así que muy atentos desde hoy, obras en la avenida del Ferrocarril.
5: Pero bueno, hay que trabajar.

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3: 8 de la mañana, 13 en Radio 1.
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0: Súbile, súbile el cacique de la junta y volvamos. Canciones para renglar, linderos, volumen 3. 8 de la mañana, 21 de las mañanas de uno. Colombiano que se respete, tema del día en las mañanas de uno. Ustedes a través del aparatico nos cuentan.
1: ¡Aló! ¿Radio 1 con quién?
0: Marcela, buenos días.
2: Buenos días, Radio 1. Los saludo desde la Badía, desde mi trabajo. Lo más colombiano que yo considero que tenemos es una bolsa con bolsas en la casa, que siempre lo tienen todas las mamás, y una piedra del río para machacar el ajo.
0: Sí, o para partir panela, sí, también, también. O para ablandar la carne.
3: O afilar los cuchillos.
0: También, también. Yo lo llamo la bolsa suprema. Es una bolsa que tiene muchas más bolsas.
3: Ah, ok, las bolsas.
0: Sí, claro, sí, sí. Yo le digo la bolsa suprema. Yo tengo en la casa, o sea que apúnteme ahí que yo soy un colombiano. Oye, de esos.
4: A propósito de esas colombianadas, usted que es un digno representante, uno de los más ilustres del municipio de Marsella, ¿cierto?
0: Sí, claro.
4: Oiga, me tiene que contar más detalles de, yo no sé si esto es nuevo, esto es una tradición, pero el domingo pasado se realizó el reinado de la gallina.
0: Sí, ya lleva varios años.
4: ¿Ah, sí? Bueno, contanos cómo funciona.
0: Bueno, lo que pasa es que
4: la reinado de la gallina, campesina y ornato.
0: Sí, lo que pasa es que la oriental, que es vía hacia Marsella, ¿sí?, es muy tradicional, o ha sido muy tradicional desde hace muchos años por el tema del sancocho de la gallina.
4: Ok.
0: Usted vía hacia Marsella encuentra varios restaurantes.
4: Ya.
0: El fin de semana usted encuentra que el sancocho de gallina, que la bandeja paisa, la mazamorra, los chorizos. Bueno, ya, se okay, come rico. Pues hace ya varios años, a ver si mal no recuerdo, como desde el año 2011, uh-huh, 2010-2011, se hizo el primer festival de la gallina campesina. Entonces, ¿en qué consiste? Pues que hay varias gallinas que están disputando por ser la reina de las gallinas. Y pues al lado de eso, digamos que las gallinas tienen sus respectivas comparsas, las visten, hay juzgamiento y toda la vaina, se elige la reina. Y fuera de eso, pues también hay sancocho en cada uno de los restaurantes.
4: Buenísimo. Qué, pero entonces, pobrecita, porque que la gallina ganadora
3: la mata.
4: ¿Va no, para el sancocho?
0: No. Ah, eso sí, no sé. Yo me imagino que no. Pero
4: sale bien librada.
0: Sí, no, las gallinitas allá, las que salen son muy bonitas.
4: Sí, ve que les ponen hasta trajes y todo.
0: Sí,
4: vea, ahí está. Artistas. Por favor, el próximo año me habla con antelación. Vea que mi cumpleaños lo pude haber celebrado con el reinado de la gallina.
0: Sí, pero es muy chévere, la verdad. Y ya saben, para el próximo, si no fue a este, va el del año entrante.
4: Exacto, sí.
0: Pero sí, yo creo que, es más, yo presenté el primer festival.
4: Ah, ¿fuiste el Jorge Alfredo?
0: No.
4: No, digo, ¿cómo era? El Jaime Alonso. Jairo Alonso.
0: Sí, pero yo presenté el primer festival, ahora que me acuerdo. El
4: festival de la gallina, reinado de la gallina.
0: No, si vieran esas fotos de cuando yo tenía como 20, 21 años. Ayer nomás.
4: Todo, eras todo un gallo, literal.
0: Sí, pero yo no sé si tomarlo como...
4: ¿Como insulto?
0: Como insulto o como piropo. Porque es que por usted decir un gallo se presta para... Muy, eso es muy colombiano.
4: No, sí, claro. Usted es un gallo fino, mío. O sea, sí, usted es todo.
0: Pero es que
4: terreno.
0: También colombiano que respete dice, no, esto está vuelto un gallo.
4: Ah,
0: o sea, que está complicado. Sí. Por donde se le mire. ¿Qué gallo?
4: Los oyentes en el aparatico 323-443-9711.
1: ¿Quién?
0: Amparo, buen día.
5: Buenos días, Radio 1, como siempre, en sintonía, los Amparo, acá el triunfo. Colombiano que se respete, no falta la parrilla. La viejita esa que uno ya no hace sus arepas ahí y la utiliza para meter debajo del arroz cuando seca para que no se nos queme.
0: Ah, sí.
5: Que escucho mucho Radio 1, la de uno, subile.
0: Sí, sí, sí, o sea, sobre la parrilla de las arepas colocar la olla de hacer el arroz.
4: Ah, sí, ¿para que no se queme la olla?
0: Sí, no, y además, por ejemplo, cuando no hay energía, usted coge el recipiente de su olla arrocera, sí, lo pone encima de la parrilla de las arepas y ahí suda el arroz.
4: Ah, vea, pues.
3: Ay,
4: vea.
0: Es una buena técnica para que no se queme.
4: Qué buena técnica, qué buena idea.
0: Sí, sí, sí. Gracias, mami, por ese...
4: por ese tip.
0: Sí. Gloria, buen día.
6: Muy buenos días, Radio 1. Vea, colombiano que se respete, cuando va a una fiesta, si dejo un pedacito de torta o dejo comida, dice, yo le voy a llevar esto a mi hijo o a mi esposo.
0: Sí.
6: Colombiano que se respete, llega tarde a todos lados.
0: También.
6: Yo te escucho mucho, Radio 1, la de uno. Subile.
0: Para nosotros la hora en punto no se hizo.
4: Ajá.
0: Total. Bueno, ¿qué más dicen por acá? Doralma, buen día.
7: Hola, buenos días, ¿cómo están? ¿Cómo amanecen Edison, Loren y Fercho?
3: Bien.
7: Como siempre, en sintonía Radio 1, la de uno. Colombiano que se respete, va a un almacén, se mide la ropa, le mira el precio, entonces dice, ah, bueno, Voy a dar una vueltica y ahora vuelvo. Que tengan un feliz y bendecido día y que escucho mucho Radio 1 a la 1, subile, subile.
0: O no, fatal que dice, no, en tal almacén lo venden más barato.
3: Sí.
0: No, pero es que ya vale 10 mil pesos menos. Ah, pues va, cómprelo ahí ya, entonces.
3: Exacto. ¿Y cuánto es lo mínimo?
0: ¿Cuánto es lo mínimo?
3: ¿Cuánto es lo mínimo?
0: Lo mínimo es tanto. No, sí, es que ya sí. No me lo puedo rebajar de ahí.
3: Pasa, pasa.
0: No,
3: vean.
0: No, es que ya le pierdo. Vea, le rebajo por ser a usted.
3: Por ser a usted se lo dejo a tanto. Ah. Sí, sí, sí.
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0: Jorgito Celedón, el ídolo mundial del vallenato en estas mañanas de uno de Radio 1, la de uno. Son las 8 de la mañana, 39, familia. Aquí seguimos acompañándoles y voy a saludar por acá a nuestros oyentes. Claudita Arango desde La Aurora en Dos Quebradas está con nosotros. También está por acá Patricia a través de nuestro aparatico. ¿Quién más anda por acá? Marcelita Aguirre, Henry Nelson. A ver qué más dicen los oyentes por acá hasta ahora.
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0: Luzmita, buen día.
2: Muy buenos días, Radio 1 la dejo, no, Lorenita, de Aropecho. Y Edith, para la conversación de la antena de la mañana. Colombiano que se respete, pues se comerá el pavo y la olla.
0: Uy, qué
2: todo
0: rico.
2: Todo lo deja para última hora. Es el colombiano que se respete. Yo escucho Radio 1 la dejo, súbele, súbele. Sean masas, bendiciones. Pero y mañana, bendecido día.
0: Igualmente, Luzmita, no hay nada más rico que comer pegado, Lore.
3: Uy, sí, es delicioso.
0: Sea el pegado del arroz. A mí me gasta, es que me gasta.
3: Uy, con salsita.
0: A mí me gasta mucho, ya parezco árabes, no. A mí me gusta mucho, ¿sabe qué? El pegado del calentado de los frijoles.
3: Uy, delicioso.
0: Cuando uno hace el calentado en la paila, que queda como ese pegado de los frijoles.
3: Sí.
0: Eso sabe muy rico.
3: Uy, delicioso. Pero vea, colombiano que se respete sirve arroz con pollo en cualquier celebración.
0: Ah, sí.
3: Ese no puede faltar.
0: Uy, pero qué rico. Arroz con pollo bien bacano y con papitas a la francesa.
3: Ay, delicioso.
0: Y salsita de tomate. Ya, ¿para qué más?
3: Sí,
0: a
3: no.
0: A ver, en el restaurante. Ah, vea, hoy tenemos arroz con pollo. Pero qué arroz con pollo, déjeme decirle.
3: Uy, delicioso, delicioso. Sí. Falta... Había que mencionarlo, total.
0: Una de dos, o nos reímos o terminamos con hambre. 8:40, Evelyn.
4: Hola, Omar Luna, Lorena, mi reina, buenos días. Principalmente Dios me lo bendiga. Lo único que yo puedo hablar de Colombia es que me siento muy agradecida con ustedes por recibirme en su país. A pesar de todas las cosas malas que hayan hecho otros venezolanos, que bueno, son particular, pero de verdad que yo me siento muy, muy, muy agradecida con ustedes los colombianos, y me siento muy agradecida por estar
0: tan
4: aquí
0: linda.
4: También en Colombia.
3: Tan hermosa,
4: gracias a Dios,
3: sí,
4: por yo estar aquí, es que ustedes me permitieron estar aquí en Colombia. Ustedes son muy buenos. Me siento muy agradecida, los quiero mucho. Dios me lo bendiga siempre. Un beso. Yo escucho mucho Radio 1, la de uno, subirle.
0: Un abrazo. Bueno, eso está bien, ¿verdad? Nuestros hermanos venezolanos también van aprendiendo de nuestras colombianadas.
5: Y nosotros de ellos también, porque nos han aportado también mucho de su cultura.
0: Uy, las caraotas,
5: ¿no?
0: Son muy ricas.
5: Sí. Las arepas.
0: Las caraotas, ¿no las conoces?
3: No.
0: Los frijoles negros.
5: Frijoles negros.
0: Les dicen caraotas. Caraotas.
5: No, frijol caraota que además me encanta. Bueno, este no es venezolano, pero sí es más caribeño, más cubano, que es el moros y cristianos. La receta sencilla. El arroz en la pitadora con los frijoles caraota, pedacitos de cerdo y hojitas de laurel.
3: Se llaman
5: moros y cristianos.
3: Pues yo lo que sí veo es que los venezolanos sí nos copiaron una, y es la forma de tener la propia alerta sísmica. Sí la llegaron a ver,
5: ¿cómo,
3: no?
5: ¿Es la alerta sísmica?
3: Sí, o sea, hacen una torre de vasos y ponen de último el vaso de aluminio ese que suena y despierta todo el barrio, y lo ponen así como en una torre. Y entonces lo dejan ahí, y si se cae, está temblando.
5: Qué buena idea.
3: De ahí está, y fue muy viral, de hecho.
0: Bueno, para que vea, pues, ¿qué más dicen los oyentes en el aparatico, Miriam?
6: Guerra de Uno, Edison, Lore, todos los locutores de Radio 1, buenos días, feliz día, un abracito, total sintonía para Carnal Celia.
0: Un abrazo.
6: Yo siempre escucho Radio 1, la de uno, subile, Miriam, Dios los bendiga. Está en sintonía por acá, buena música.
0: Un abrazote, pues, Irra.
7: Oiga, Diego, Don Omar y Lorena, colombiano que se respeta. Yo lo acompaño, pero si me presta plata, porque yo estoy pelado. Ah, gracias, Irra.
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1: 8:46 en Radio 1.
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3: 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Ya son las 9 de la mañana, 6 minutos, escuchan Radio 1 Pereira 94.7. Es momento de actualizar las noticias.
4: Así es, porque aquí les contamos lo que pasa en Radio 1, la de 1.
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4: Claro, más información, más noticias a través de Radio 1, la de 1 94.7. Mucha atención porque Megabus avanza con el cambio de las megatarjetas para modernizar el servicio.
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4: A propósito, tengo que cambiar mi megatarjeta, hombre. A ver, ¿a dónde voy? Aquí les cuento, más de 120 mil megatarjetas comenzaron a ser reemplazadas por Megabus como parte del proceso de modernización del sistema de recaudo y de los mecanismos de pago del transporte masivo en el área metropolitana de Pereira. El director de operaciones de Megabus, Juan Gabriel Londoño, explicó que la jornada inició en la estación del Centro Cultural Luz y Tejada, donde el personal atiende a los usuarios durante todo el fin de semana, lo estuvieron haciendo precisamente para realizar el cambio de tarjetas. De acuerdo con el funcionario, a partir de hoy, el proceso continuará en los intercambiadores de Pereira durante los horarios habituales de operación y posteriormente se extenderá de manera gradual a las demás estaciones del sistema, tanto en Pereira como en Dos Quebradas, con el propósito de facilitar el acceso de todos los usuarios. Megabus reiteró que el cambio de la tarjeta es completamente gratuito y se mantendrá hasta reemplazar más de 120 mil tarjetas activas que actualmente circulan entre los usuarios. La nueva megatarjeta permitirá acceder a las 15 nuevas modalidades de pago que implementará el sistema y próximamente podrá personalizarse con la información del propietario, incluyendo datos de contacto y otras informaciones de interés como antecedentes médicos para casos de emergencia. Oiga, está muy bacano eso, ¿no?
5: Sí, sí, está chévere.
4: Bueno.
5: Qué bueno.
4: A ver, entonces, que me quede tiempito para ir a cambiar la mía. Sí, yo pues ando bueno. Mega, como es de rico.
5: Sí, pero está chévere. Primero, para que estrenen. Segundo, para que empiecen a aprovechar el beneficio.
3: Claro.
5: Y tercero, pues bueno, ahí está para las personas que en este momento visitan nuestra ciudad, que ya se van integrando a Pereirita, ahorita más que todo que vienen las fiestas. Entonces, pues, aprovechar de una vez hacer el cambio.
4: Bueno, entonces es importante. Durante el fin de semana, eso sí alcancé a ver, sino que no tuve tiempo, las estaban cambiando frente a Luz y Tejada.
5: Sí.
4: Ahora va a pasar a los intercambiadores y gradualmente en las diferentes estaciones donde normalmente usted ingresa, le van a estar haciendo el cambio de su megatarjeta.
3: Exacto.
5: Está muy bien.
4: Para que estén ahí muy atentos. Ahí les vamos contando, pues, son las 9:09 en Radio 1.
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1: Súbile, súbile a las mañanas de uno. Dicen por ahí que, por ejemplo, cuando uno está haciendo aseo y pone vallenato de Radio 1 a todo volumen, la casa queda mejor trapeada.
2: Ah, sí. Totalmente. Queda impecable.
3: Brillante.
2: Porque es que además se hace el aseo con consentimiento.
1: Sí, total. Colombiano que se respete, pone música a todo volumen para hacer aseo.
2: Total. Y uno tiene ya hoy en las listas de reproducción de las plataformas, la gente tiene, hace sus listas también, ¿no? Con el nombre de, para hacer aseo 1, para hacer aseo 2. Pero es más chévere con Radio 1 porque tienen la compañía, además, de todos sus locutores favoritos.
1: Así es. Vea, más colombiano que ponerle, yo debería de verdad en Spotify hacer mis listas de reproducción. Una que llame música para arreglar linderos, volumen 1. Canciones para pedir cacao, que va usted a la fija.
2: Sí, sí, sí.
1: Música para salir vía Armenia, volumen 1.
2: Exacto.
1: Y hay pura salsita para...
2: Hazte una para cambiar llanta cuando se pincha. Entonces el tiempo que te vas a demorar ahí vas poniendo una playlist de fondo.
1: Sí, también puede ser.
2: Que te dé ánimo.
1: Bueno, hay de todo un poquito. Bueno, colombiano que se respete, cuéntenos a través del aparatico. Betty dice por acá, lindo día, colombiano que se respete, mete a su billetera clavos, disque para la abundancia.
2: Clavos.
3: Clavos.
1: Sí. Y hojas de laurel. Yo había escuchado de las lentejas.
2: Y hojas de laurel.
3: Esa, la de laurel también hojas la he escuchado.
1: De laurel. No, yo sí, la de las lentejas.
2: Sí. ¿Y te ha funcionado?
1: Sí, sí,
2: ah, bueno.
1: Sí, gracias a Dios.
2: A mí también las de la hoja de laurel. Es decir, ahí está la hoja de laurel. Plata no he visto, pero ahí está la hoja de laurel.
1: Al menos le da fragancia a la billetera. Para eso son los clavos, que si al menos no hay plata, huela rico. Puede ser, es que las lentejas... Se abre la billetera y salen 4 o 5 lentejas de la billetera.
2: Total.
1: Bueno, saludo para don Hermógenes. Más colombiano que llamarse Hermógenes.
2: Hermógenes, sácame el bendito.
1: Total.
2: Favor.
1: Hay unos nombres que...
2: Sí, sí.
1: Yo le digo, Jorman.
4: Muy, pero muy buenos días. Jorman brilla aquí desde Cubita la Bella. Lore, Edison, Diego Fercho, colombiano que se respete. Y hay que pagar. Y hay que pagar. Cuando todo es gratis, Dios mío, allá estamos todos. Eso sí. Y un saludo grande allá para mi Luna, para mi Luna. Y yo escucho mucho Radio 1, la de uno. Subile, subile. Jormanas brilla desde Cubita la Bella. Un abrazo grande.
1: Abrazo grande, papá. Los oyentes a través del aparatico 323-443-9711. Oigan, no hay nada más colombiano también que apellidos que solamente los he oído aquí, como el Asprilla, por ejemplo.
2: Sí, sí, no, hay una cantidad de apellidos y cada región tiene como los suyos, ¿no?
1: Sí, total. Vea, yo alguna vez en mi trabajo de medios, que no estaba aquí, entrevisté a una colega de apellido Valcárcel.
2: Valcárcel.
1: Sí. En Sevilla Valle.
2: Sí, señor.
1: Yo, vea. Qué apellidos más raros
2: sí,
1: hay.
2: Sí, sí, sí, sí.
1: No, mejor dicho.
2: Y apellidos que son como de toda la vida.
1: Sí.
2: Por ejemplo, en la zona antioqueña hay unos apellidos.
1: El Jaramillo.
2: Osa, Jaramillo, Osa.
1: El Jaramillo es más paisa que la arepa. Sí. Acá la joven tiene el apellido más común en Colombia. El Rodríguez.
2: Rodríguez, sí, señor.
3: Claro, yo soy
2: es más,
3: de los
2: cuando
3: de siempre.
2: Ves una serie gringa. Siempre a un latino le ponen Rodríguez.
1: Oiga, sí. Lo berraco es que siempre es el malo
2: o
1: del
2: López.
1: Paseo.
2: Rodríguez o López.
1: Sí, sí.
3: Yo el que siempre he conocido que es muy viejito, de pronto el Castañeda.
2: El Castañeda, muy el del Castañeda. Sur, del país, del sur.
1: Sí, el Castaño sí, sí. También.
2: Castaño también, sí, señor.
3: El Marín, ese también lo encuentro mucho.
1: Ay, sí. Ay, mi abuela es de apellido Marín.
2: Bueno, ahí están a través del aparatico los oyentes, 323-443-9711.
1: Cristina.
5: Colombiano que se respete, antes de tomar una decisión, dice, que fue putas, que sea lo que Dios quiera. Dos ceros, pero creyentes. Un abrazo para todos. Feliz día.
1: Eso es verdad.
2: Eso es verdad.
3: Sí.
1: Groseros, pero creyentes.
3: Sí. Pero vea, hasta en eso nos envidian de otros países, las groserías.
2: Sí,
3: el
2: sí,
3: disfrute sí. De uno aumentar un madrazo.
2: Total, dese con algo en el dedo chiquito del pillera.
1: Ay, bendito, lo pone a hablar
2: no
1: en lenguas.
2: No hay manera.
1: Ni en la Torre de Babel, pues, déjeme decirle.
2: Total.
1: Bueno, por acá José desde Belén de Umbría me estaba escribiendo algo, pero lo borró. Ahí como que está escribiendo algo de colombiano que respete. Alcancé a ver que le echaba hojas de algo a la billetera.
2: Sí.
1: Pero no era laurel.
2: Yo le mezclo de todo. Yo estoy entre hojas de laurel, el arcángel San Miguel o Virgencita metida en billetera. Esa es un Ese es un clásico, ¿no?
3: Bueno. Pero vea, colombiano que se respete tiene agüero navideño.
1: Ah, no, pues yo sí. Vea, ese sí. Yo tengo, porque pues me las han dado. Vea, tengo estampita de la Virgen del Carmen.
3: Sí.
1: Porque soy devoto, entre otras cosas. Sí. Pues nada más colombiano que ser devoto de la Virgen del Carmen.
3: Total.
1: Tengo medalla de San Benito. Y tengo el Arcángel San Gabriel también.
3: Ay, vea. Sí. Eso está interesante.
1: Mejor dicho, ando más protegido que chaleco antibalas. Bueno, ay, ahí está, pero cargar estampitas, eso también es muy
2: cargar
1: colombiano.
2: Cargar estampitas, sí, que además es...
3: Yo tengo la de San José.
1: Bueno, yo no veo a Donald Trump sacando por allá una estampita para tomar decisiones.
2: No, pero no crea, a propósito, en el Mundial que uno veía que los jugadores tenían como sus agüeros antes de saltar acá. Fíjate que todo el mundo tiene sus cositas,
1: sí,
2: ¿no?
1: Claro.
2: Sus agüeros, sus amuletos.
1: Sí, Albeiro dice por acá, yo a la billetera le echo hojas de plátano.
2: No, ¿en serio?
1: Hojas de plata.
2: Pero eso no olerá luego, porque es que el banano, cuando uno lo echa las hojitas a la cáscara, la echa al.
1: Sí,
2: a
1: no,
2: la
1: pero
2: basura.
1: Acá es la hoja de la mata.
2: Ah, perdón. No, no, pensé cáscara. Que era la cáscara del banano.
1: No, hombre.
2: Del plátano. No, porque además le mancha.
3: Claro.
2: Ah, la hoja de plátano, o sea, en la que se envuelven los tamales.
1: Podría ser.
2: Ok, o sea, uno con un pedacito.
1: O las del plátano, las de la mata, las
2: okay. Grandotas. Bueno, puede que no le sale, no, puede que no consiga plata, pero algún racimo le nacerá ahí.
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0: Estas son las mañanas de uno de Radio 1, la de uno, mañana del martes. 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
1: Edison, ¿cómo estás? ¿Cómo te ha ido?
0: Hermano, muy bien. 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
1: 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Espectacular. 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

Aquí el salvavidas somos nosotros en Radio 1, la de uno. ¿Cómo vamos? 10 de la mañana, 7 minutos. Y los voy a estar acompañando en esta tarde. Sí, señores. Esta mañana vamos a seguir con el tema de conversación. Colombiano que se respete, porque todavía tengo oyentes, todavía tengo audios, todavía quiero que participen y me cuenten de esas colombianadas que no pueden faltar por mencionar. Y bueno, después del mediodía vamos a tener Dígalo Cantando, para que vayan afinando esas voces, para que vayan afinando esa garganta, esas cuerdas vocales, y me empiece a cantar esa canción que tanto se quiere escuchar. Yo soy Lora Rodríguez y aquí seguimos en Radio 1, la de uno. Me hace el favor y le sube a ese chéchere.

0: qué temazo. Lo estuvimos disfrutando en vivo en Dos Quebradas Suena, en el último evento que hicimos aquí en Radio 1, la de 1, donde tuvimos a nuestros artistas de Cantando por un Sueño. Allí estuvieron los Junior y no, eso fue un espectáculo. Canción que también se pueden pedir a través del aparatico 323-443-9711, pero por el aparatico también tengo saludos, tengo varias opiniones, estamos con Colombiano, que se respeten. Escucha Radio 1, la de 1. A ver, ¿a quién tenemos en el aparatico?
1: ¡Aló! ¿Radio 1 con quién?
0: Mi querida Mafe, ¿cómo estás?
2: Hola, Radio 1, bueno. Yo estoy escuchando la emisora. Un abracito para los tres. Y que Dios les bendiga siempre.
0: ¡Ay, amén! Bueno, ahí está. Vea, colombiano que se respete, saluda a todo el mundo. Un abrazo, mi querida Mafe. Vea, por acá dicen, un colombiano que se respete pide rebaja. Oiga, sí. Es verdad, que no falte. La ñapa, el venga, y en cuanto me lo deja, una rebajita, bájele un poquito, cositas así, ¿sí o no? Ay, hombre, ¿qué más tenemos ahora aquí en el aparatico? Hola, Alex, ¿cómo estás?
3: Un saludo bien grande para la voz más linda, más dulce y más romántica de Lorena Rodríguez.
0: ¡Ay, le mando
3: un beso, miles de besos, porque usted no se merece uno, sino miles. Reportando sintonía al amigo Alexander Ruiz desde la finca El Paraíso, para que me regale un cómico que lo hace Diomedes Díaz, el cacique de la jungla.
0: Listo. Dice,
3: en una tierra lejana vivió un soldado muy fiel. Lo tenían en un cuartel donde muy triste vivía. Y allí muy poco salía porque no tenía poder. Si no lo dejaban ver a una novia que él tenía. Iban pasando los días, día muy triste el muchacho.
0: Uy.
3: No podía vivir borracho porque no le daban ron. Ese temita se titula Penas de un Soldado.
0: Penas de un Soldado, la voy a buscar, claro que sí. Gracias por escuchar Radio 1 y esos bonitos saludos, esos bonitos mensajes. Ay, no. Ustedes, mis oyentes, me ponen en una situación acá toda rojita. Gracias por tanto cariño. Bueno, ustedes allá en casa, en el trabajo, en ese momento recorriendo la ciudad, su alias Echecheren.

0: ¡Qué bello es verlos ahí participando en el aparatico! Sí, señores, en el 323-443-9711. A ver, ¿qué siguen opinando en este momento? Mis oyentes favoritos a través del aparatico, ¿qué dicen?
1: ¡Aló! ¿Radio 1 con quién?
0: Alexander, hola, ¿cómo estás?
2: Radio 1 de la E1, subile ese chéchere. Por aquí escuchándolos como siempre, Lore. Dios la bendiga, hombre.
0: Amén, igual.
2: Y a todos ustedes, todo su combo de trabajo. Dios los bendiga. Felicitaciones.
0: Un abracito gigante, Alex. Gracias por esas bendiciones. Que se te multipliquen. Mi querida María, hola, ¿cómo estás?
3: Hola, Lorenita, muy buenos días, Radio 1, no soy de Zulia, chichere. Colombiano que se respeta, no le puede faltar el huevito por la mañana con el chocolate. Uy, y la arepita.
0: Uy, sí.
3: Que Dios los bendiga, saludos para todos.
0: Eso, un saludito muy especial. Oiga, sí, como es de rico el huevito, los huevitos en cacerola, los revueltos con salchicha, a mí me encantan los huevitos rancheros, eso sí. O hágame el favor, unos huevitos pericos con un chocolatico con queso. Ay, no, aunque colombiano que se respete, acompaña el queso, pero con una guapanela bien caliente. Para que se derrita el queso, ¿o no, Carlitos?
4: Rayo 1, la de 1, muy buenos días, Lorena, ¿cómo estás? Espero que estés bien. Saludos para ti, saludos para Diego, saludos para Omaluna. Y Edison Urrego, bendiciones para ustedes, para todos los que escuchan Radio 1, la de 1. El Señor los proteja, los bendiga a todos.
0: Amén,
4: y
0: igual.
4: Y colombiano que se respete los días festivos, vámonos de sancochada para el río.
0: ¡Eso! Colombiano que se respete, se canta esta canción de principio a fin, pero en Radio 1, la de 1, súbile, súbile.

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7: Son las 11 en punto.
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0: le subí la radio uno a la de uno. Aquí seguimos, una nueva hora de música, de grandes éxitos, de todas las solicitudes que ustedes me hacen a través del aparatico. De más colombiano que se respete, porque todavía estoy esperando sus audios ahí a través del aparatico. 323-443-9711. Por ahí usted me va a contar, colombiano que se respete, ¿qué hace, ah? Colombiano que se respete, saca a bailar al tío, al abuelo, al sobrino, al vecino.
1: ¿Oíste o me escucho? Bailémonos esta, pues.
0: Usted me pide la canción e inmediatamente yo se la pongo, pero usted me cuenta, colombiano que se respete, ¿qué hace? Ahí los espero, pues. Iniciamos una nueva hora. Yo soy Lore Rodríguez. A ver, opinar, pues. En Radio 1, la de 1. Súbile, súbile.

0: ¡Ojitos de hechiceros! ¡Ojitos los que les hacemos nosotros aquí en Radio 1, la de 1! Para que sigan comentando, colombiano que se respete. A ver, más saluditos en el aparatico. Hola Lili, ¿cómo estás?
1: Lorena, buenos días, con las 8, Dios me la bendiga. Colombiano que se respete, se come un calentado de frijoles con arroz, arepa, chocolatito.
0: Uy, delicioso, ¿no? Lili, ya, me entró el antojito por, ¿saben qué? Bandeja paisa. Uy, qué bonito. Celina, colombiana que se respete, ¿qué?
2: Buenos días, Radio 1, la de 1, que escuchen esa emisora que nos pone la música tan buena, Radio 1, la de 1. Feliz día para ti y tus compañeros. Dios me los bendiga, besito. Feliz día. Un disco, porfa, corazón de palo. Dios me los bendiga, chao.
0: Feliz día para ti, Celina. Claro que sí, ahí te la voy a programar, Alexander. Hola.
3: 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Subile, Lore. Dígalo. Me puedes regalar ahí mi venganza, porfa. Dios la bendiga, muchas gracias.
0: Hágale, ahí poco a poco les voy programando las canciones que tanto quieren. Por aquí también me pidieron Destino Final. Uy, eso es un temazo que no se puede dejar pasar por nada del mundo. ¿Y lo escuchan dónde? Aquí en Radio 1, la de 1. Súbile.

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¿ustedes por qué no me antojan? Me van mandando foticos ahí de qué se van a almorzar, qué van a comer hoy. Porque yo realmente en este momento no sé. Estoy entre un sancochito ahí con buenas carnes, de Carnes Finas de la Perla. O no sé, me voy como con una chuletica de pescado que también encuentro en Carnes Finas de la Perla. No sé, no sé. Antojen ustedes. A ver, tía, cójase el teléfono, mándeme una nota de voz. O mi amor, si usted ya está almorzando, mándeme una foto. ¿Qué es lo que vamos a almorzar el día de hoy? Los voy a poner a almorzar con los cantantes. Pero ya viene Omar Luna para que ustedes también con él empiecen a cantar en Dígalo Cantando. Nosotros nos vamos a ver después. Sí, señores, hoy los voy a estar acompañando en las horas de la tarde. Así que ahí nos conectamos a las 5 de la tarde para que me pidan canciones, charlemos un ratico. Aquí yo le enseño a pillar al marido si le está diciendo mentiras. Aquí les enseño de todo. Así que nos vemos más tardecito. Por ahora hágame el favor y le sube a ese chéchere.

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2: Ayer y hoy con la combinación vallenata va completica. 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
4: 12 del mediodía, 8 minutos en Radio 1.
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2: Enamórate como yo, Adriana Lucía. Subile, subile. Lo piden cantando.

0: Lo piden cantando. Vamos con más oyentes al aparatico. Hola.
1: Buenas tardes, Radio 1. Olé. Me gustaría escuchar la canción. Dejaría mis dotes de conquistadora. Ajá. Y daría.
0: ¿Qué?
1: Hasta la vida por tener su amor.
0: Listo, mi corazón va de una completica inalcanzable. Luis Miguel Fuentes, subile, subile. Lo piden cantando.
2: Eunice Jaramillo, con amor.

0: Ajá. Sin saber por qué. Sí. Es tan grande mi tristeza.
1: Hoy no sé qué hacer.
0: De que escucho mucho Radio 1, la de 1.
1: Muero por verla, Luis Mateus. Súbile, súbile, la de 1, Radio 1.

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2: Es la una en punto.
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1: Más oyentes lo piden cantando.
2: ¿Quién dice que yo no te quiero, mi vida? ¿Quién ha dicho esa mentira?
1: No puedo vivir sin ti con Miguel Morales. 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

0: Oyentes, hello.
1: Hola Radio 1, buenas tardes.
0: Hola.
1: Reportando sintonía.
0: ¿Qué más, Angélica?
1: El vallenato que dice: tengo todo, todo. Y hasta se refleja en mi rostro.
0: Jorgito Celedón.
1: Un mar de lágrimas.
0: Dale, mi amor, con muchísimo gusto, Jorgito Celedón, por estar adorándote. Súbile, súbile a la de uno, Radio 1.
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0: Vamos con los oyentes al aparatico 323-443-9711. Lo piden cantando, Luz Mari.
1: Que seas mi estrella.
0: Ajá.
1: Que ilumine siempre
0: nuestro camino. Eso va, eso va. Eso va, mi corazón. ¡Súbile, súbile!

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0: No supe sembrar.
1: Todos hemos hecho ese tremendo error en la vida, mi amor, no te preocupes. Y obvio que va completica. Tierra mala, súbile, súbile a la de uno, Radio 1.

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0: como yo.
1: Claro, lo que tú necesitas es la música de Tardeando Ando de Radio 1, la de 1. ¿Cómo están? Buenas tardes. Aquí de nuevo con ustedes. Soy Edison Orrego, dirige el programa Diego Fercho. Y esto es Tardeando Ando.
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1: Ay, ¿qué te tomas para este calor? 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Cuente a ver qué va a invitar.
2: Ave María, mi amor. 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
1: Hágale, pues. Mientras voy pensando qué nos vamos a tomar, mi vida, pues, ¿le parece si arrancamos con este mano a mano de la música popular con la música vallenata? Hoy vamos a estar enfrentando aquí en Tardeando Ando de Radio 1, la de 1, la música popular con la música vallenata, a ver cuál es el género ganador de esta hora. Así que, ¿les parece si arrancamos por la música popular en esta hora? Les traigo al maestro Darío Gómez. Entre comillas se llama esto.

0: Ahí te la dejo. 323-443-9711 para que ustedes voten y me cuenten. Edison, quiero escuchar entre comillas. O Edison, quiero escuchar distintos destinos del binomio de oro. Así que a través del aparatico mande su mensaje de voz. 323-443-9711 porque esto es Tardeando Ando. Y hoy enfrento la música vallenata con la popular.
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0: A tu medida. Así somos aquí en Radio 1, la de uno. A la medida del cliente. Súbile, súbile, familia. Estamos en Tardeando Ando y tengo dos canciones aquí porque voy a enfrentar la música popular y el vallenato. Lo que ustedes más me piden en esta esquina, el maestro Darío Gómez y entre comillas.
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0: Y por la otra esquina, el binomio de oro de América y sus distintos destinos. Esto es mucho tema también para los despechados.
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0: en alguien como tú. Yo pongo ese el oído, pero en los oyentes que ya están votando en el aparatico.
2: ¡Aló! ¿Radio 1 con quién?
0: Liliana, buenas tardes.
3: No debí poner mis ojos en alguien como tú. Ay, ay, ay. Esa Edison, buenas tardes, Edison. Buenas tardes, Radio 1, la de 1. Y buenas tardes a todos los oyentes que están conectados con Radio 1, la de 1, la mejor.
0: Distintos destinos se lleva su primer voto en esta tarde. Por acá, ¿qué más nos dicen, Luzma?
4: Hola, buenas tardes, Radio 1, la de 1. Tardeando, ando escuchando Radio 1. Edison, buenas tardes.
0: Buenas tardes, Luzma.
4: Estamos votando en torneo para... Ay, eso no la puso muy dura, no la puso dura.
0: Esa es la idea.
4: Las canciones están espectaculares.
0: Sí.
4: Pero entonces me voy con el vallenato. Yo escucho Radio 1, la de súbile, súbile de vallenato.
0: Súbile, súbile, Gabrielito.
5: Eso, Gabrielito, la primera.
0: Listo, voto por entre comillas de Darío Gómez. A ver por acá qué dice Sandra Londoño. Hola Edison, saludos. Yo voto por la segunda. Yo le invito a una escarchada. Para este calor, apenas. Uy, qué rico, Sandrita. Escarchadita aguanta. Por acá Liliana me dice que cervecita, bueno, también. Aunque un refajito aguanta. Uy, me estoy volviendo fan del refajo. Bueno, sigan votando. ¿Cuál escuchamos al final? ¿Distintos destinos? O entre comillas. Ustedes me cuentan, ustedes escogen.
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0: Se varó el avión. 2:37 de la tarde. Estamos en Tardeando Ando de Radio 1, la de 1. Y es momento de los últimos boticos, a ver si nos vamos con distintos destinos. Esa es la que va punteando, o entre comillas, ustedes deciden. Aquí los escucho, conversemos pues.
1: ¡Aló! ¿Radio 1 con quién?
0: A ver qué dice por acá Iván Rubio, Iváncho.
2: Radio 1, la de 1, muy buenas tardes. Reportando sintonía desde Ataque, Tolima.
0: ¡Épale!
2: Le habla Rubio. Mi voto es por el binomio de oro. Gracias, Radio 1, la de 1. Subile, subile.
0: Un abrazo, papá, a los oyentes que nos escuchan a través de la app de RCN Radio. María Leonor. Hola, Radio 1, buenas tardes, Edison. Voy por la primera. Dios los bendiga. Listo, botico para entre comillas. Saludo por acá para Liliana López. A ver quién más por acá a través del aparatico. Javier.
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0: Ah, güey, inspirados y todos. Anotado el voto, pues. Gustavo.
4: Buenas tardes, Radio 1, ¿cómo está? Radio 1, voy con el vallenato, distintos destinos.
0: Listo, mijo, a ver por acá, dice Kathleen, que vota por la primera y cierra esta tandita María Isabel.
5: Edison, muy buenas tardes.
0: ¿Qué más, Edison, pues?
5: Yo voy por el vallenatico, que Dios lo bendiga, excelente tarde.
0: Un abrazo, pues. 2:38. Listo. Ustedes decidieron. Aquí está la ganadora. Se llevó el round el vallenato con sus distintos destinos.

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Solo Ámame. ¿Será que queda dudas de saber cómo se llama esta canción? Estamos en Tardeando Ando de Radio 194.7, también a través de la app de RCN Radio para que usted la descargue, la instale y nos escuche 24/7 en su celular. Ahí los esperamos también. A ver dónde están los que nos escuchan a través de la app, como Carlitos Osorio, como Ruth, que siempre están ahí a través de la app de RCN Radio. Bueno, vengo con otro duelo. El pasado lo ganó la música vallenata. A ver qué pasa en este, porque vengo con otro round de música popular contra la música vallenata. Voy a arrancar con el popular. Aquí está el Chico Jaramillo y Vete, Aléjate de Mí.

0: Y ustedes a través del aparatico van a votar.
1: 323-443-9711 para que voten por Brindo con el alma o Vete, aléjate de mí.
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1: Muñecón.
3: Hey, Sonorreco, muy buenas tardes.
1: ¿Quién más, pues?
3: Pues no. No me molestes más de Diomedes Díaz. Está mejor ese. Muñeco desde Mundo Nuevo, Jorge Osorio. Subile, subile, entarjando, ando. Tagarñas.
1: Un abrazo, pues. Alba Cielo.
4: Edison, buenas tardes. La primera.
1: Vete, aléjate de mí. Hasta cuando son repartiditos uno a uno. Me gusta. Dice por acá Sandra Londoño. Ay, Eddie, la puso dura. Voto por la segunda. Bueno, ahí está. Es que esa es la idea, tan de papayita, ¿no? Me gusta ponerlos a pensar un ratito, a que digan, las dos están buenas, ¿por cuál me voy? Que así es bueno, que uno tenga que pensarla para escoger, ¿sí o no? ¿Qué más dicen por acá los oyentes? A ver qué dice por acá. Buenas.
5: La idea, tan de papayita, ¿no?
6: Buenas tardes, yo voto por la primera ratito, para reportar sintonía desde Villanueva.
1: Listo, papá, esto está 2-2. Hola, Radio 1, voto por la primera, bendiciones. A ver qué más dicen por acá nuestros oyentes. Gloria dice, me voy con Jaramillo. Listo, sigan votando. ¿Qué canción? Vete, aléjate de mí o Brindo con el alma. A ver, un último por acá, a través del aparatico. Liliana.
7: 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Yo ya nací con mi mala suerte. Ay, no, ¿qué? Estoy despechada, ¿eh? ¿Qué hago, pues?
1: Despechado busca pecho, dicen por ahí.
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1: Mientras tanto, por acá les dejo al papá de los pollitos. Me estaban pidiendo a Darío Gómez. Darío Gómez les doy. Aquí sobro yo, aquí está el rey del despecho.

0: Si no sabes tutear, ¿para qué se metes? Yo creo que alguna vez nos ha pasado, por tímidos, por despalomados o por lo que sea, ¿sí o no? Estamos en Tardeando Ando. Gracias por continuar con nosotros. Usted que nos escucha en esta tarde soleadita, en el negocio, está en la casa, está en el carro. Bueno, tantos sitios donde se puede poner ahí 94.7 y escuchar Radio 1, la de uno. A través de su celular, a través de su dispositivo móvil, a través de su computador. Muchos que están ahí en la oficina y ponen Radio 1, la de uno. Eso está muy bien. A todos, muchas, muchas gracias. Tengo dos canciones para que sigan votando. Vete, aléjate de mí, del Chico Jaramillo, o Brindo con el alma de Diomedes Díaz. Así que cuénteme, a ver, ¿usted cuál quiere que escuchemos completica? Hasta ahora el Chico Jaramillo va punteando.
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0: A ver qué nos dicen por acá, Gabrielito.
2: Te hizo Gabrielito, está dura, pero yo voto por la segunda.
0: O sea, por Diomedes Díaz. Listo, mijo, ¿qué dice por acá Jesús?
3: Voto por la segunda, Tito, la segunda.
0: Listo, brindo con el alma, Doralba.
4: Dicen, también dando con Radio 1, la de uno, voto por la primera. Y que Jesús, mucho macho, Radio 1, la de uno, solo es Will.
0: Listo, pues, vete, aléjate de mí. La canción va punteando. Luzma.
5: Hola, Radio 1, la de uno. Vete, de veras, yo no voy a retenerte.
0: Vela.
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0: Figuró esta parte.
5: 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Esa es mi canción.
0: Ave María, Luzmita, nos va a hacer dar sed de la peligrosa. Y apenas martes. Nicolás.
6: Hay uno, Pereira, aquí reportándome, aquí a Bavares, andando a Pereira.
0: Sí.
6: Aquí a Cutución. Bueno, mi votación es la 1. Gracias a mi amigo Pacero, Bayo 1, ustedes. Y la muchacha para mí mandó saludos a ustedes todos. Bayo 1, Pereira.
0: Listo, papá. Un abrazo, pues, Nicolás. A ver, por acá. Ya ganó la primera, dice Albacielo. En el juego largo hay desquite, no se le olvide. A ver qué dicen por acá nuestros oyentes en el aparatico. Juan Piz, cuéntelo, a ver.
7: Radio 1, la de uno con Julio, Julio Jaramillo. Ay, andando, andando.
0: Bueno, es el Chico Jaramillo, ¿no? A ver, María Isabel.
8: Edison, muy buenas tardes.
0: ¿Qué más, pues?
8: Me voy por la del Chico Jaramillo.
0: Hágale, pues. Subile, subile, que Tardeando Ando, sigan votando.
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0: ¿Por qué tenías que ser tan tirana, hombre? Estamos en Tardeando Ando de Radio 1, la de 1. Hoy presentando este cara a cara entre el vallenato y la música popular. En la hora pasada ganó el vallenato. A ver qué dicen por acá los oyentes a través del aparatico antes de darles el veredicto. ¿Qué dicen? ¿Sí? ¿Qué dicen?
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0: Gustavito.
2: ¿Qué más, Radio 1? ¿Cómo vamos?
0: Al pelo, papi.
2: Voto por el chico Aramillo. ¡Vete! Que ya no quiero verte.
0: Ay, Dios mío, están despechados mis oyentes, hombre. Por acá dice, cielo, ya ganamos, ya ganó la primera. Bueno, pues, ¿qué te dijera? Pues, ¿para qué te digo que no? Sí, sí. Ustedes ya escogieron, este round se lo lleva a la música popular. Aquí está, completica para que usted la disfrute. Vete, aléjate de mí, ya no quiero verte. Sayonara.

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0: ¿Pero en qué estábamos pensando si éramos novios cruzados? 4:06 en Radio 1, la de 1. Estamos en Tardeando Ando. Lilianita Hernández por acá continúa con nosotros. Anda por acá también Alba Cielo, muy juiciosa. Está por acá Dani Osorio, Nicolás, Gustavo, María Isabel. Y preparados para el último round. En Tardeando Ando estamos hoy enfrentando la música popular con el vallenato. En la primera hora ganó el vallenato, pero a pupitrazo limpio. Y en la segunda hora, pues el popular también hizo lo suyo. Así que estamos en tablas, como dirían por ahí. Esta es la hora de la revancha. Traigo dos canciones que son las canciones, déjenme decirles. Me vine armado con todo el arsenal para esta última hora. Así que si usted es fanático de la música popular, esta canción le va a gustar. Es Hernán Gómez y La Cantina. Pero yo la abro un poquito por acá.
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0: ¿Quién me vende una cantina? Se enfrenta a Jorge Oñate y Nunca Comprendí Tu Amor. También es mucho tema.

0: ¿Cuál le gusta más, la de Hernán Gómez o la de Jorge Oñate? 323-443-9711. Voten ya.
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0: Gabrielito, Gabrielito, Gabrielito, ¿qué se me hizo, Gabrielito?
2: Se hizo Gabrielito, la primera. A tomar unos chorros se hizo.
0: Esa es la idea, esa es la actitud, y eso que es martes.
3: Edison, la primera. ¿Quién me vende una cantina? La primera.
0: Hágale pues, a ver quién más por acá, Luzma.
4: Edison, la cantina, me voy con la cantina. Voto por la cantina.
0: Arrancó barriendo Hernán Gómez. María Isabel.
5: Edison, por la primera, sí, tan amable, gracias.
0: Listo, listo. 323-443-9711. Ay, Alba Cielo. Eso no lo voy a decir. Nada, un saludo para Luz Mario, me. Sigan votando. ¿Qué canción? Nunca comprendí tu amor a la cantina. Tardeando ando.
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3: 4:12 en Radio 1.
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0: que me estaban antojando que de michelada, que de cervecita, que de refajo. Los Ronish y amigos, traigan cerveza. Rico, ¿no? Es que esta tarde de calorcito, una cheve si aguanta. Dice por acá el vacielo que aguantas roncito. Bueno, también, ¿por qué no? Oyentes en el aparatico, tengo dos canciones pues a esta hora. A ver por acá qué nos dicen. Sandrita Londoño desde la Oriental sigue con nosotros. La gente por acá en el Mejía Robledo, en el barrio Pereira, también a Chepe un abrazo. Por ahí me lo encontré qué día, ya disfrutando de su merecida pensión. Un abrazo, mi hermano. Qué bueno. Eso me alegra bastante. A ver qué dicen por acá los oyentes. ¿Con cuál nos vamos? ¿La cantina o nunca comprendí tu amor?
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0: Gustavo.
2: Hola, Radio 1, ¿cómo está? Radio 1, la primera.
0: Listo, vota por la cantina. A ver qué dice Neiro por acá.
3: Edison, por la primera.
0: La primera. La tienen clara estos muchachos. Derwin dice por acá, buenas, la cantina. Y eso que apenas es martes, no me los quiero imaginar el viernes. Jesse dice por acá, Eddie, la primera. Doralba, ¿qué dice por acá?
4: ¿Y quién me vende una cantina?
0: Eso.
4: Ojalá y sea bien surtida. De esas, ¿no?
0: ¿Qué es eso, Doralbita, hombre? ¿Qué me mentina? Está buena para ponerla a jugar, caiga en la nota, ¿oyó? 4.24. El Bacelo quiere la cantina para tomarse ese ron, ¿no? Eso le ayuda para la bonía, mija. Ahí le tiro el dato.
5: ¿Quién me vende una cantina?
0: Sigan votando. ¿Quieren esta o quieren a Nunca Comprendí Tu Amor? Que por acá también la tengo por si quieren votar por ella, ¿no? También está este vallenato.
6: 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Lo nombrabas cada rato como...
0: ¿Será que gana el vallenato? ¿Será que gana el popular? Tardeando ando.
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0: 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Súbile, súbile, que tardeando ando en Radio 1, la de 1. ¿Qué dicen los oyentes por acá? Porque estoy que suelto una de estas dos. ¿Será la cantina de Hernán Gómez o Nunca comprendí tu amor?
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0: Buenas tardes, Alexis.
2: Buenas tardes, Radio 1, andando ando con la de 1. Súbile, súbile, vallenato, vallenato.
0: Listo. Ahí le manda un botico al compadre Jorge Oñate. Por acá dice Gloria que la cantina. Bueno, ustedes son los que me regalan sus votos a través del aparatico 323-443-9711. Óigame, hoy martes no se pueden perder dos estrenos que yo voy a estar ahí en primera fila, porque llega Pa' Seguirte Queriendo. Si usted se enamoró de Pa' Quererte, Pa' Seguirte Queriendo pinta que... Ay, Dios mío, nos vamos a parar de la silla hoy. Acá lo que es Omar Luna, le cuento que es pegado a Pa' Quererte y está listo para verse Pa' Seguirte Queriendo. Te la he visto varias veces acá entre nos. Y luego llega MasterChef Celebrity, que también está chévere porque hay un personaje ahí, comediante que me gusta mucho, que es Don Iván Marín, que vamos a ver qué tal le va. Hay unos famosos en MasterChef Celebrity como para alquilar balcón. Así que yo le voy a hacer fuerza a Iguancho, Iguancho Marín. Así que vamos a ver si sale con sus marinadas, como en Muy Buenos Días. Así que hoy, Pa' Seguirte Queriendo, 8 de la noche, y MasterChef Celebrity a las 9, para que se programen con el canal RCN. Encontrémonos con RCN y con la app del canal RCN. Ahí lo pueden disfrutar esta noche de estas superproducciones. A ver por acá qué me dicen antes de irme. Saludo por acá para la gente que nos escucha en Confamiliar Cuba. Ah, bueno, ahí pegadito a Guayacanes, ¿no? Un abrazo para todos ustedes. Ya hicimos aquí el escrutinio, como en las elecciones, y ganó la cantina, ¡ame! Soy Edison Orrego, dirige el programa Diego Fercho. Quédense ahí que ya llega Lore Rodríguez a seguirlos acompañando en esta tarde, Tardeando Ando en Radio 1. Oiga, y ganó el popular hoy, ¡qué bueno! ¡Sí!

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3: Son las 5 en punto.
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Pero mi vida antes tiene sentido cuando estoy aquí con ustedes. Buenas, buenas, ¿cómo están? 5:09 p.m. y Lore Rodríguez en este momento los acompaña. Desde ya estoy esperando que me manden saluditos, que me pidan canciones a través del aparatico 323-443-9711. Empecemos esta tarde con música movida. Yo los quiero bailando, los quiero gozando. Quiero que me digan, Lore, ¿qué musicota? Así, así mismito. Así que ya mismo ustedes también me van a ayudar ahí poniendo las mejores canciones para ambientar este martes. Oiga, martes, Dios mío, ¿a qué horas llegamos a martes? Aunque todo hay que decirlo, estábamos necesitando ese puente festivo. ¡Uf! Pero bastante, uy, no, ya era necesario el descansito, la risa, compartir con la familia, ¿sí o no? Y eso que casi que nos tumban el festivo, casi que nos tumban el descanso, pero bueno, nada de descanso. Seguimos trabajando, gracias a Dios hay trabajito. Aquí los estoy acompañando con la mejor música, la mejor actitud, la mejor energía. Así que súbale a ese chéchere.

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Siempre nosotros, sí señores. Seguimos aquí en Radio 1, la de 1, 5 de la tarde, 23 minutos. Y bueno, quiero hablarles un poquito sobre las fiestas. Ya estamos a menos de un mes de las fiestas de la cosecha, las más esperadas por nosotros, los pereiranos. Y han existido varias controversias porque es que varios influencers nos tienen ahí como la expectativa de quién va a venir, quién va a llegar, qué artistas invitados vamos a tener, qué presentaciones. Lo único que sí les digo es que vamos a tener un carnaval inigualable. En esta ocasión vamos a tener invitados de México. Vamos a presenciar las carrozas, las impactantes carrozas también del Carnaval de Pasto, de blancos y negros. Carrozas de nuestros municipios vecinos y, como no, nuestra carroza emblemática de la ciudad de Pereira. Ahí también vamos a estar nosotros compartiendo con ustedes para que se vayan animando, buscando la pinta. Queremos que nuestros oyentes fieles también estén ahí, al ladito de nosotros. Y si usted en este momento está en un mal momento, no se preocupe, ahí con nosotros se anima. Si usted tiene depresión, entonces póngase modo Johnny Rivera. Porque con él la depren es de otro modo. Subile, subile.

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3: 5:34 en Radio 1, la de 1.
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0: esta canción es que uno siempre tiene que dejar un buen recuerdo en los demás. O sea, independientemente de cómo salgan las cosas, siempre es bonito que lo recuerden a uno de la mejor manera. Por eso yo soy partidaria de que actúe bien, que en la vida le va bien. La vida siempre le recompensa las cosas que uno siempre haga bien. Ya que los demás actúen mal, pues hombre, ya es problema de los demás, pero en usted no está ni cobrar venganza, en usted no está ni mortificarse, en usted no está nada de eso. Usted haga las cosas bien, que créame que Diosito a uno siempre le trae bendiciones. Y bueno, pasando a otros temas, les cuento que estoy muy emocionada porque, hombre, vienen artistas invitados, vienen muchas sorpresas para nuestros oyentes de Radio 1. Y dentro de esas sorpresas está ponerle un poquito más de saborcito a las tardes. Aquí los vamos a estar invitando para que ustedes nos envíen la nota de voz, nos digan qué canciones quieren escuchar, porque ustedes son los que van a empezar a programar. Así que desde ya, 323-443-9711, me van a decir ya mismo qué canción se quiere escuchar. Me dice, Lore, póngame tal canción. Lore, quiero escuchar esta. Lore, esta. Bueno, todas las que ustedes me pidan ahí a través del aparatico, inmediatamente se las programo, las escuchamos, las bailamos. Mejor dicho, cogemos al que sea y le decimos,
1: ¿oíste o me escucho? Bailémonos esta, pues.
0: Incluso aquella canción que está, que se canta.
1: ¡Uy, mero tema! Pa' cantar, subile ese chéchere.
0: Hasta esa que le despierta la tusa.
1: ¡Qué cancionzota pa' esta tusa!
0: La que sea, pero aquí se la ponemos en Radio 1, la de 1.

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0: va cayendo la tarde y ya se fijaron en ese atardecer tan hermoso. Definitivamente Pereira regala unos paisajes de postal. Envidiables, totalmente. Si usted todavía no lo ha visto, no lo ha presenciado, lo invito para que le dé la vuelta a la manzana y vaya y se tome su buena foto. Esos atardeceres son inolvidables, inesperados, ay, pero también deseables, como románticos, ¿no? Para quienes de pronto nos gusta un poco el romanticismo y ponerle drama a la situación. Pero todo hay que decirlo, hermosos. Gracias, Pereirita, por esos hermosos días que nos regalas. Y bueno, también a ustedes, gracias por su sintonía, por estar ahí acompañándome en Radio 1, la de uno. Y como lo prometido es deuda, por ahí he tenido varios oyentes que me dicen: Lore, enséñeme tantos trucos, eso que usted habla en las mañanas de uno, ese cuento que usted sabe identificar cosas, enséñeme. Ay, es que a mí la verdad me da como susto enseñarle. ¿Qué tal que usted me ponga ya de detective en la casa y luego me eche la culpa? Que ya entonces esté mirando rayado al compañero de trabajo pensando lo que no es. No, yo aquí no quiero generar discordias, pero sí les voy a enseñar algunas cositas para que las tengan muy presentes. Si usted quiere aprender, pues bueno, quédese aquí conmigo en Radio 1, la de 1, y pasemos una tarde bien chévere, porque aquí no solamente les regalo música, también truquitos, información, chismecitos, risas, de todo. Así que súbale a ese chéchere.
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repinta chévere. Ya está empezando a hacer un poquito de frío, pero no vamos a llamar a la lluvia. Hasta ahora todo está bien. Y bueno, les había prometido que les iba a enseñar truquitos, cositas. Así que truco número uno, saquen lápiz y papel. Si usted quiere saber cuándo una persona genuinamente está feliz de verlo, feliz de encontrárselo, fíjese mucho en los ojos. Ojo, no quiere decir que le, digamos, se fije en la mirada, aunque la mirada dice mil cosas, pero sí en las esquinas de los ojos. Ahí se genera una pequeña rasgadura. Las personas ponen los ojos chiquitos y sonríen cuando su expresión o su sensación o su emoción es bastante abundante. Entonces, si usted ve que alguien lo saluda, arruga los ojos, sonríe, créame que esa persona está muy feliz de verlo y de poder compartir con usted. Normalmente, una persona que sonríe pero mantiene su expresión totalmente normal, simplemente está haciendo una sonrisa por cortesía. No quiere decir que esté afectado, no lo quiera ver, ¿no? Pero pues esa es una sonrisa más formal, más cordial. Forma de identificar cuando las sonrisas son reales, cuando de verdad una persona está muy contenta de verlo. Ahí le dejo el dato para que anote. Y si quieres saber más, quédese conmigo aquí en Radio 1, la de 1.

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4: 6:31 en Radio 1. La de 1.
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0: Y aquí seguimos en Radio 1, la de uno. Por aquí Carlitos me dice, Lore, yo quiero aprender a saber el clima con el dedo ahí. Carlitos. Lo más chistoso de todo es que le he atinado la mayoría de las veces. Ahí está, para que sigan dudando de mi talento. Pero bueno, dos datos rápidos antes de irme, porque ya se me acabó el tiempo con ustedes. Así que anoten, sigan ahí apuntando. ¿Cómo saber que una persona les está colocando atención? Fíjese en la posición de los pies. Si los pies están mirándolo a usted directamente, esa persona está totalmente atenta a la historia que usted le está compartiendo. Si la persona tiene un pie mirando hacia un lado y el otro pie mirando hacia el otro, quiere decir que le está poniendo atención, pero lo que usted le está comentando le está recordando otras situaciones. Si la persona definitivamente tiene los pies mirando hacia otro lado y su ángulo es bastante pronunciado, no, guardes ese chisme para otro día, que esa persona no está poniendo cuidado. Así que ese es el dato número uno. Dato número dos, fíjense también si la persona está cruzando los brazos cuando usted esté compartiendo o esté de pronto ahí comentando algo. Si, digamos, la persona tiene los brazos cruzados y está recostado en una silla, una cama o algo, quiere decir que esa persona está atenta, se guarda su opinión, pero está totalmente tranquila con el tema que se esté hablando. Si la persona está cruzada de brazos y está sentado totalmente recto, quiere decir que esa persona está prevenida con el tema y a la expectativa del momento en que él va a dar su opinión. Eso sí, guardando reserva y manteniendo su postura muy firme, ¿no? De pronto puede encontrar comentarios que no sean muy familiares a su pensamiento. Si de pronto la persona tiene la espalda encorvada hacia adelante, los hombros agachados, quiere decir que esa persona está pendiente de que lo que se comente sí sea afín a lo que está haciendo. Es decir, que si lo que están diciendo esa persona lo hace y están diciendo que está bien, entonces como que le genere una afirmación o una aceptación para él mismo, pero que lo que se esté comentando, digamos, se comente ahí. Él solamente escucha, observa y se da cuenta para él mismo si lo que está haciendo está bien o está mal. Ya espero que me hayan cogido esa última. Y bueno, esos son los dos truquitos que les dejo ahí de lenguaje no verbal. Después, otra tarde, nos reunimos, sentamos chisme y les enseño mucho más. Aquí en Radio 1, la de 1, los sigo acompañando, pero ya en esta hora no será. Ya será mañana a partir de las 5 de la mañana, en las mañanas de 1. Me encantó estar con ustedes. Un besito gigante para todos. Me siguen en redes sociales, @ Radio 1 Pereira. Por ahí también los espero para que nos sigan a todos nosotros. Nos vemos mañana. Feliz tarde. Y ya saben, le suben bien duro a ese chéchere que por donde pasen se escucha Radio 1, la de 1. ¡Chao, chao!
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corazón para un saludito, por favor, para Ángela Pulgarí y Mauricio, que están allá asando las arepitas. Yo escucho mucho Radio 1, la de uno. Súbile, súbile.

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17: Son las 7.
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